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1: No temas, porque yo estoy contigo. No desmayes, porque yo soy tu Dios que te esfuerzo. Siempre te ayudaré, siempre te sustentaré con la diestra de mi justicia. Porque yo, Jehová, soy tu Dios, quien te sostiene de tu mano derecha y te dice: no temas, yo te ayudo. Isaías 51:10.
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0: Todos esos hombres hay aquí esta noche. Levanta tu voz a él si tú eres uno de ellos. Oh, aleluya. Señor, yo quiero ser uno de esos hombres que tú andas buscando. Oh, aleluya. Gracias, Señor.
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0: bendiciones para nuestros oyentes, los que están a través de Alcance Televisión y los que están a través de la radio. Bendecimos sus vidas hoy 2 de agosto de 2026. Okay. Ya los meses se están yendo y le damos la gloria al Señor porque la palabra de Dios dice que los días serán acortados por causa de nosotros, los escogidos del Señor. Bendecimos su vida en esta mañana de hoy. Diez para las 10 de la mañana en lugar de reunión de la Iglesia del Dios Altísimo. En esta mañana tenemos al pastor Antonio Mateo, que trae la exposición de la palabra. Esperamos que sea de bendición para sus vidas. Así que, pastor, bendiciones.
1: Aleluya. Buenos días. ¿Cuántos están contentos? Bueno, bendecimos también a los que están por las redes. Dios me les bendiga, Dios me les guarde. Y bueno, estamos felices, estamos contentos porque estamos en Cristo, ¿verdad que sí? Si estamos en Cristo, estamos completos. Lo tenemos todo. Somos más que vencedores, ¿sí? Si estamos en Cristo. Y todos los que recibimos a nuestro Señor Jesucristo, estamos en Cristo Jesús. Hoy estamos acá nosotros peleando una batalla contra Satanás. Satanás ya sabemos quién es, ¿verdad que sí? Era un ángel, alguien perfecto que Dios había creado. Y día a día él se levanta contra nosotros los hijos de Dios, porque a más nadie persigue. Solamente persigue a los hijos de Dios. Usted tiene que estar claro, usted tiene que estar clara, que si tiene una persecución, no es de la hermana que la está persiguiendo, no es el hermano que la está persiguiendo, es Satanás. ¿Para qué persigue Satanás? Para estorbar el plan de Dios. ¿Cuántos dicen gloria? Vamos a elevar una oración. Sí, quiero que nos levantemos por un instante nomás, porque es para papá. El que hizo los cielos, la tierra y todo lo que podemos ver, a él sea la gloria, la honra y el poder, la majestad. Él es el Rey de Reyes y él es el Señor de Señores. A Él debemos de poner los ojos, a Él, solamente a Él, puesto los ojos en Jesús, el actor y consumador de la fe. No ponga la mirada en su hermanito, no ponga la mirada en su pastor, no ponga la mirada en lo que diga la gente, ponga la mirada en Cristo Jesús. Y con esto no estoy diciendo de que vamos a desobedecer los pastores o
2: tenga mil problemas.

porque ella me dijo que ella venía, pues, ella venía a escuchar el mensaje. Ay, me puse triste porque no vino mi hermana Arisilda, pero cuando me paro aquí la veo, ¡oh! Porque ella me dijo que ella venía, pues, ella venía a escuchar el mensaje de este servidor, de este hermanito que está aquí, porque somos hermanitos todos en Cristo, aunque Dios le da a cada uno como Él quiere. Porque Él es el que nos da a nosotros como Él quiere. Yo no soy pastor por la voluntad de alguien, soy pastor por la voluntad de Él, pues. Él me llamó, Él me puso y bueno, nunca pensé ser pastor, nunca en mi vida pensé ser pastor. Me burlaba de los pastores, me burlaba de mi hermana. Cuando iba a las campañas y la tocaban y se caía, y yo le decía, los pastores te van a ver, ya vos sabéis que... Y bueno, hoy le doy la gloria a Dios porque, bueno, me llamó de las tinieblas a la luz admirable. Y bueno, agradecido con el Señor por eso. Amén. Hoy el título que me dio el Señor, porque este me lo dio el Señor. Yo casi no predico, muy poco predico cuando vengo acá a la iglesia porque yo hago un título, porque me gustó un mensaje. No, siempre le pido a Dios que me dé el título del mensaje. Siempre, casi todos los títulos que tengo, que he predicado, es porque el Señor me los ha dado, ¿sí? Y este me dio esta enseñanza, la perfección del tiempo de Dios. Usted sabe, los que predican, siempre Dios nos da el título, ¿verdad que sí? Y después nosotros empezamos a escudriñar, a buscarle el rompecabezas, ¿sí? Armar el rompecabezas del mensaje. A veces se nos hace difícil porque son tantas citas que hablan de la perfección de Dios, ¿no? Y que uno después la junta toda y después la va sacando y después la sacó toda, y como los que arreglamos las enseñanzas, amén. No es fácil, pero tampoco es difícil, amén. ¿Cuántos dicen gloria a Dios? Ok, la enseñanza, vuelvo y repito, la perfección del tiempo de Dios. Dios es perfecto en todo. ¿Cuántos creen que Dios es perfecto? ¿Sí? ¿Y cuántos creen que cada uno de nosotros somos perfectos? Levante la mano los que son perfectos. Oye, ¿por qué no levantaron la mano? Yo soy perfecto. Este servidor que está aquí es perfecto. Hoy van a entender lo que es la palabra perfecto, es estar completo, ¿sí? Es estar completo. Usted tiene dos manos, ¿verdad que sí? Levante los que tienen dos manos. Ok. Usted tiene dos orejas. Dios lo hizo perfecto y bonito, de paso. ¿Sí? Esa es la palabra perfecto. Perfecto es que no tiene qué. ¿Cómo? Que no tiene defecto, ¿verdad que sí? Ok. La palabra perfecto es que estamos completos. Dios nos hizo completico a donde iban las cosas. Dios no nos puso un ojo aquí atrás, ni por acá. Dios nos puso donde va todo completo. El diseño de Dios, somos un diseño de Dios. Estamos completos, estamos perfectos en Dios. Porque Dios lo que hizo, lo hizo perfecto. ¿Cuántos dicen gloria a Dios? Estamos completos. Pero ahí, en el caminar, hay hombres que pierden una mano o que nacen con defecto, pero no fue Dios que lo hizo así. Sino que porque Dios lo hizo perfecto, Adán y Eva perfecto, ¿sí? Con ojitos verdes, bien bonitos. Me imagino esas curvas de Eva y ese hombre así musculoso, bien bonito, una estatura bien perfecta, un diseño especial. Pero entre el caminar, Adán y Eva
se fue desperfeccionando por causa del pecado. Los cuerpos humanos, estoy hablando primero del cuerpo humano, se desperfeccionó, defecto, el pecado, no cuidarse, qué sé yo, tantas cosas. ¿Cuántos dicen gloria a Dios? Ok. Dice, estar completo, que no le falta nada. Ejemplo, el hombre fue perfecto, sin defecto. Es verdad que nosotros fuimos sin defecto. La creación fue perfecta, ¿verdad que sí? ¿El limón da limón? Sí. ¿O el limón da mango? No. No, ¿verdad que no? Todo perfecto. El mango, mango, la mata, unas matas más acá, otras más grandes, unas acostaditas, unas en el suelo, la de patilla. Dios todo lo hizo perfecto. Imagínese una mata de patilla arriba para tumbar una patilla de esa o que te caiga encima. ¿Sí? Vamos a agarrar la patilla ya, o que la patilla hubiera nacido en la mata de coco. Ay, papá, teníamos que subirnos a agarrar esa patilla antes que se caiga, porque si se cae, amén. Entonces Dios todo lo hizo perfecto. Aún a Satanás, ¿cuántos creen que Dios hizo a Satanás perfecto? Levante la mano los que creen que Dios hizo a Satanás perfecto. Los que han leído la escritura, Dios hizo a Satanás, aún a Satanás, perfecto. Dice que era recto delante de Dios. En sabiduría, Dios lo hizo en todo perfecto a Satanás. Dice que hasta que se halló en él orgullo, pues él pensaba que lo había alcanzado todo. Sí, es como yo que piense que ya yo lo he alcanzado todo y que yo soy aquí el pastor y que no hay otro más por encima que yo, y que no hay uno que predique mejor que yo, y no hay uno que enseñe mejor que yo, no hay uno que sea más bonito que yo. No, sí, no, sí, pero eso sí, aquí hay muchos que son feos. No, mentira, echando broma. Entonces Dios hizo perfecto a Satanás hasta que se halló orgullo. ¿Sí? Dice que quiso ponerse en el trono y hacerse llamar Dios, y me subiré y me pondré. Por aquí tengo la cita, ahora se las doy. Porque se halló orgullo en él. A veces nosotros nos ponemos orgullosos cuando nos está yendo bien, que nos compramos un carrito, que nos compramos una buena ropita, que tenemos un buen empleo, que estamos ganando bien, y nos ponemos orgullosos. Los hermanitos, los demás, como no están trabajando, ellos están en pecado, Dios no los va a bendecir, Dios no está con ellos. Pero déjame decirte que no es así, que no puede haber orgullo en nosotros, que todos en Dios somos igual, y a cada uno le da conforme la capacidad que Dios le dé. Nadie va a quitar lo que Dios te dio, lo que Dios ya estableció, porque Dios es un Dios de orden, de perfección. ¿Cuánto dicen gloria? Vámonos a la escritura. Y vio Dios, dice Génesis 1:31. Y vio Dios todo lo que había hecho. Miró Dios todo lo que había hecho. Y he aquí que era bueno en gran manera. Era bueno en gran manera. Dios vio y dijo, todo lo que hice está calidad. No hay nada que no esté bien. Veo todo bueno en gran manera. La creación perfecta. Los hermanos perfectos. ¿Sí? Dice que el hombre fue hecho al sexto día, ¿verdad que sí? Y Dios dijo, ya hice el hombre, lo que le faltaba
a este diseño. Hizo el hombre perfecto. ¿Cuántos dicen gloria a Dios? Y Dios dijo que todo lo que había hecho era bueno, en gran manera. Vámonos a Eclesiastés capítulo 3. Vamos a leer Eclesiastés capítulo 3, verso 1. Amén. Cuando lo tengan, digan amén. Porque me gusta que todos vayan, pues, para que podamos entender el mensaje, ¿sí? Porque si vamos muy rápido, hay veces no nos acordamos de lo que estamos enseñando o le están o están escuchando. Amén. Eclesiastés capítulo 3. Sí, dice el verso 1. Todo tiene su tiempo y todo lo que se quiere debajo del cielo tiene su hora. Ahora, el salmista David, el rey Salomón, saben que la Biblia registra que es uno de los hombres más sabios que registra la Biblia. Dios le dio lo que él pidió, la sabiduría. Y él dice, él analizando y viendo el panorama, un hombre sabio analizando, vio que todo lo que tiene todo su tiempo, se dio de cuenta que todo tiene su tiempo. Y dice en el verso 2, tiempo de nacer y tiempo de morir, tiempo de plantar y tiempo de arrancar lo plantado, tiempo de matar, tiempo de curar, tiempo de destruir, tiempo de edificar, tiempo de llorar, tiempo de reír, tiempo de endechar, tiempo de bailar, y todo tiene su tiempo. Pero fíjate que todo lo que viene hablando él, de que todo tiene su tiempo. Usted ha tenido momentos de alegría, de gozo, ha tenido momentos en este mundo de tristeza, aflicciones. Pero en todo ese tiempo que usted ha tenido, usted ha llorado, pero de pronto que Dios no lo ha sacado del llanto. Llegó el tiempo de llorar, llore. Llegó el tiempo de reír, ríase. Llegó el tiempo de sembrar, siembre. Llegó el tiempo de recoger, recoja. Pero tiene que entender de que Dios sí ha establecido un tiempo. Hay el tiempo de Dios. El tiempo de Dios es un tiempo que no tiene reloj. El tiempo Cairo. Pude investigar el tiempo Cairo, el tiempo que no tiene reloj, que no tiene un calendario, un tiempo que no sabemos en qué tiempo Dios la va a bendecir, en qué tiempo Dios le va a visitar. Dios no le dijo en qué momento la va a visitar, pero va a llegar el momento que Dios la va a visitar. Pero no porque usted esté llorando, no porque usted esté bailando, en el momento que usted cree va a llegar Dios. Dios va a llegar en el momento que Él estableció en su palabra, en el momento que en su calendario estableció venir a tu vida, venir a mi vida. Pero en ese tiempo que Dios estableció, en ese tiempo van a pasar cosas en tu vida, no vas a entender. De pronto vas a llorar, de pronto vas a reír, de pronto piensas una cosa que no es la que Dios está pensando. ¿Cuántos dicen gloria a Dios? Pero está el tiempo de nosotros, que es el tiempo crono, que es el tiempo de calendario. Ese, el de nosotros, sí tiene segundo, tiene minuto, tiene hora, tiene un calendario, años. Y nosotros nos dejamos regir pues, o guiar del calendario cronológico, pues va enero, febrero, marzo, abril. Pero Dios no tiene ese calendario. Ese calendario es de nosotros. Decía el pastor Jan
que 20 años tiene aquí, 20 años en la iglesia sirviéndole al Señor. ¿Cuántos dicen gloria a Dios? Y en esos 20 años, yo voy a hablar por él, en esos 20 años empezó, caminó, de pronto pensó que Dios lo iba a sacar antes, de pronto ya dice, ¿por qué estoy todavía aquí? Ya debo estar pastoreando, que está pastoreando, ¿no? Pero estoy poniendo un ejemplo, y estoy poniendo al pastor como ejemplo. Pero en esos 20 años, quizá él ha visto la gloria de Dios, pero no como la quiere ver él. Y de pronto, mañana, empieza él a ver la gloria más grande, la gloria que él quiere ver, el tiempo de Dios, y empieza a crecer su iglesia, y empiezan a traer el bloque, y empieza a construir, y empieza a Dios enviar la gente. Pero es en el tiempo perfecto de Dios, no es en el tiempo mío. Porque a veces nosotros queremos todo lo rápido, a veces yo lo quiero ya. Cuando yo empecé este ministerio, Dios me hizo un llamado una noche a mí. El testimonio mío es que yo me acosté una noche mundano, pues, y me paré cristiano. Dios me visitó en la noche. Y ese otro día, bueno, esa noche hablé en lengua, Dios me bautizó en lengua. Esa noche Dios me prometió. Me dijo, sanarás en mi nombre y en ti engrandeceré mi iglesia. Pero la primera palabra me dijo, quiero conocer a tu hija. Mi hija no está en los caminos del Señor como debe ser. Cree en el Señor, está, pero no se está congregando. Pero ella, Dios me dijo, quiero conocer a tu hija. Me dijo, sanarás en mi nombre y en ti engrandeceré mi iglesia. Yo empecé a ese otro día, la primera persona que yo vi, le dije, el Señor te guarde, el Señor te bendiga. Y yo me asombré, yo dije, el Señor te guarde, el Señor te bendiga. Este no es mi idioma es otro. Pero Dios me cambió ese idioma en esa noche. Bueno, y han pasado años, ¿sí? Ya van 14 años que llevo aquí. Voy para 15 ahora en noviembre. Y le voy a decir algo, no he visto la gloria de Dios todavía. Todavía no la he visto como yo la quiero ver. Pero que yo cuando empecé yo pensaba que era de una vez, ¿sí? Yo pensé que era ya. Como hay unos que piensan que ya, que Dios le promete y Dios de una vez le va a entregar, le va a cumplir. Pero no, es en el reloj de Dios, en el tiempo de Dios. Usted tiene que entender que es en el tiempo de Dios. Usted tiene que entender que es el momento preciso de Dios. De pronto usted dirá, ya han pasado los años, ya yo estoy, voy a decir esta palabra que no le gusta a la gente, estoy viejita. O estoy viejito ya han pasado los años y no veo que la promesa de Dios cae en mi vida. Soy el mismo trajín de todos los días, pero no veo cambios, no veo transformaciones. Pero yo le voy a decir, el tiempo de Dios es perfecto. Cuando Dios tiene un plan en su vida, nadie le va a arrebatar el plan. ¿Usted cree que Satanás, por mucho que él sabe y que él persigue al hombre de Dios, usted cree que Satanás va a poder quitar el plan de Dios que tiene con usted? Si no ha entendido la Biblia, no ha entendido a Dios, déjame decirte que no va a quitar lo que Dios prometió y lo que Dios quiere en su vida. Aunque Satanás brinque, salte, se revuelque, no va a poder, porque ya Dios le habló. Ahora, si no le ha hablado Dios, amén. Pero los que les ha hablado de Dios, Dios va a cumplir eso en su vida. Lo va a cumplir. Porque lo dice la Biblia, no porque lo dice el pastor Antonio, lo dice la Biblia. Y si lo dice la Biblia, yo lo creo. Porque lo que dice la Biblia se cumple. Porque es que Dios promete. Y cuando Dios promete, Dios cumple. Porque la palabra de Dios lo dice. Que no es hijo de hombre para mentir. Él no anda con mentira. Y tampoco se arrepiente. Porque usted de pronto pecó. Porque usted de pronto no
no está haciendo lo que el pastor quiera, o que la pastora quiera, o que el hermano quiera, o que no, el hermano quiere que usted dance, brinque, pero usted en este momento está en un momento de tranquilidad, no está en ese tiempo, pues. Está en un tiempo de lloro, un tiempo de duelo. Pero igualito Dios lo que cumplió lo va a hacer. No es por lo que diga el hermano, yo, no por lo que diga el pastor ni el diácono, porque el tiempo de Dios es perfecto. ¿Cuántos dicen gloria a Dios? ¿Cuántos dicen gloria a Dios? ¿Cuántos dicen aleluya? ¿Cuántos están contentos? Y Salomón dice en el verso 9, ¿qué provecho tiene el que trabaja de aquello en que se afana? Cierra en el verso 9, viene hablando, viene diciendo del tiempo, pero habla ahora del afán. ¿Para qué te vas a afanar? ¿Para qué te vas a preocupar? Si lo que va a venir, va a venir. Si lo que pasó, ya pasó. ¿Cuántos dicen gloria a Dios? Y dice, gózate, gózate, gózate con lo que tiene, gózate con lo que Dios te está dando. ¿Para qué estás preocupada? ¿Para qué estás cansado? ¿Para qué estás haciendo esfuerzo? Pero si de todas maneras, si Dios prometió algo, con tus esfuerzos nada haces, porque Dios lo va a hacer en su tiempo. Pastor, y tengo que, si tiene que afanarse en las cosas de Dios, pues tiene que seguir, tiene que continuar, tiene que seguir creyendo. Pero si yo como pastor, yo la veo a usted agotada, triste, no es porque no tiene a Dios, es porque está viviendo ese momento, y ese momento tiene que pasarlo, hay que dejártelo vivir, porque ese es el tiempo que Dios estableció para tu vida, el tiempo de lloro. ¿Cuántos dicen gloria a Dios? Cuando nosotros entendemos que es el tiempo de Dios.

sobre toda la faz de la tierra. Pues Dios hizo a Adán, hizo a Eva. Y de Adán y Eva, de esa sangre que Dios puso ahí, de esa sangre nos multiplicamos nosotros. De esa sangre creció la humanidad. ¿Para qué? Dice, y le ha prefijado el tiempo y le ha puesto límites a nuestra habitación. Este es tu tiempo. El tiempo aquel ya lo vivieron tus antepasados. Ya nuestros padres, Abraham, Isaac, Jacob, ya vivieron ese tiempo. Hoy estamos viviendo el tiempo nosotros de la iglesia. Debemos de gozarnos, debemos de alegrarnos, porque estamos en el mejor tiempo. En un tiempo de gozo, un tiempo de adoración. Porque va a venir un tiempo de lloro cuando venga Cristo por la iglesia. Y que esto quede y que ustedes, algunos, se queden. Va a haber lloro, lamentaciones. ¿Cuántos dicen gloria? Vemos en estos días que tronaba duro y que las casas quedaban todas alumbradas. Eso es principio de dolor. Eso no es nada para lo que viene, para este mundo, para cuando venga el juicio. Pero ya espero en Dios que usted no esté, si usted limpia su corazón de maldad. Porque a veces estamos llenos de maldad, de celos, de orgullo, que no dejamos avanzar a otros. ¿Cuánto dicen gloria? Que pensamos que nosotros lo podemos hacer todo. No, no, bájate de esa nube. Debemos de actuar de buena manera, que nuestros pensamientos sean todos buenos, que no haya envidia, que no haya celo, porque eso daña el corazón del hombre y de la mujer. Que mi hermano no me gusta, que mi hermano no me parece. ¿Qué es eso? ¿Qué es eso? ¿Qué es eso? Gócese, gócese, porque estamos en los mejores tiempos. Estamos en el tiempo de adoración, no de quitarle nada a nadie. Estamos de gozo, de alegría. David le quitó el reinado a Saúl a la fuerza, sabiendo que él iba a ser el rey. ¿Verdad que no? Los que han leído la escritura. David le quitó el reinado a Saúl, sabiendo que Dios le había dicho que él iba a ser el rey de Israel. David esperó en Dios o no esperó en Dios. Calladamente aguantó insultos, regaños. Lo acosaron, lo intentaron matar, lo sacaron de la ciudad. Pero él esperó en Dios. ¿De dónde vendrá mi socorro? Dijo David. Mi socorro viene de aquel que hizo todo. El que hizo el principio, Adán y Eva. Desde ahí vengo yo. Ese es mi Dios, ese es mi Señor. En Él debo de esperar. En Él debo de esperar. En Dios. Que crece, pero yo espero en Dios. No es el tiempo. Amén, Señor, me quiero ir. Espera, espera. No aguanto, espera. No soporto, espera. Señor, me señala, espera. Señor, espera. Espera mi tiempo. Usted tiene que esperar el tiempo de Dios, porque ese tiempo es perfecto. Nadie le va a arrebatar el tiempo a usted si Dios ha establecido algo en su vida. Nadie va a arrancarle lo que Dios ya prometió. ¿Cuántos dicen gloria? ¿Cuántos dicen gloria? ¿Cuántos dicen gloria? ¿Cuántos dicen gloria? ¿Cuántos dicen gloria? ¿Cuántos dicen gloria? ¿Cuántos dicen gloria? Palabra de Dios. Palabra de Dios. No es palabra de hombre, es palabra de Dios. El tiempo de Dios es perfecto. Nadie la va a arrebatar de las manos de Dios. Nadie lo va a arrebatar de las manos de Dios. Nadie le va a quitar el propósito que Dios ya estableció, firmó, selló. Bendito sea su nombre. Deje de estar haciendo esfuerzo, hermano. No sé Dios a quién le está hablando, pero deje de estar haciendo tantos esfuerzos. Alabe a Dios, gócese en la presencia de Dios. Y espere ahí.
espere en la presencia de Dios.

que es lo mejor que hay. Antonio, tú te la mantienes en la presencia de Dios. No, quisiera a veces estar todo el tiempo en la presencia de Dios, pero no puedo, no sé. A veces me canso, pero yo sé que un día no voy a salir de ahí, de la presencia de Dios. Dios me habló, me dijo, pues Dios, no sé, Dios me dijo, un día va a haber tiempo que no vas a salir de la presencia de Dios. Un día te voy a llamar y te voy a mantener postrado, porque te voy a dar lo que te prometí, y ahí te voy a mantener postrado, y ahí vas a ver la gloria de Dios. Pero va a llegar ese tiempo, y yo no debo de estar preocupado por este tiempo, porque este es el tiempo de espera, y en el tiempo de espera se cansa, se fatiga uno. El tiempo de Dios, el crono de Dios. Dice la palabra de Dios en Gálatas 4:4. Vámonos a Gálatas 4:4. Dice, pero cuando vino el cumplimiento, Gálatas 4:4. Pero cuando vino el cumplimiento, disculpen un momento acá. Aleluya, denle un aplauso a Cristo Jesús. Ok, dice así: pero cuando vino el cumplimiento del tiempo de Dios, ¿Dios envió a quién? A su hijo, nacido de mujer y nacido bajo la ley. ¿Para qué? Para que redimiese a los que estaban bajo la ley, al fin de que recibiésemos la adopción de hijo. Dios prometió en el huerto del Edén enviar a Jesús. Prometió en el huerto del Edén. Pasaron años. Hubo una destrucción en el mundo. Se anegó de agua, ¿sí? El diluvio. ¿Usted ve el arco iris? ¿Cuántos ven el arco iris? ¿Verdad que sí? Esa es una promesa, un pacto de Dios. Dios pactó con el hombre. Dios dijo, nunca más. Eso está en Génesis capítulo 9. Nunca más inundaré más la tierra. Le prometió al hombre. Y dijo, esta es la señal. Y puso el arco iris. ¿Sí? Así que Dios pacta con el hombre. ¿Sí? Aunque nosotros no merecemos que Dios nos prometa, pero Él lo hace, porque Él es nuestro Dios. Porque eres un buen padre. Y dice, pero cuando vino el cumplimiento del tiempo, Dios envió a su hijo, nacido bajo la ley. Pues sujeto bajo la ley, tenía que cumplir la ley. Sí, cumplió la ley, bajo la ley, los rudimientos, el sábado, y todo esto que tenía Israel, tenía que él estar bajo la ley, siendo Dios. Siendo nuestro Señor, Él estaba bajo la ley, sujeto bajo la ley. Y Él cumplió la ley, pero por nosotros venció. ¿Sí? ¿Para qué? Dice, para redimirnos, para limpiarnos, para lavarnos de pecado. Porque el hombre estaba lleno de maldad, de pecado, a espaldas de Dios. Pero vemos que no lo envió antes, ¿verdad que sí? ¿Verdad? ¿Lo envió antes o no lo envió antes? Lo envió en el tiempo de Dios, ¿verdad que sí? A Jesús. Porque Él había prometido enviarlo, pero pasaron mucho, hubo mucha espera, se retardó mucho Dios. ¿Sí? ¿Se retardó Dios? ¿O era el plan perfecto de Dios? ¿Ah? Se retardó, no se retardó, pasaron muchas generaciones. Hubo el diluvio, siguió el plan de Dios. El diablo quería arrancar el linaje, pero venía Dios y lo pegaba de nuevo. Y volvía el diablo por acá en Israel, en Jacob, los hijos. Dios volvía a pegar el linaje. David, 400 años de espera para que viniera Cristo, pero todo estaba en paz. Dice que Roma predominaba. Roma era
como ahorita Estados Unidos, el idioma estaba, era el idioma universal, el que todo el mundo hablaba, el griego, y era un momento de paz, un momento específico, especial, que Dios había preparado para que hoy nosotros pudiéramos alcanzar el Evangelio de Dios. Sí, era el tiempo perfecto de Dios. Cuando vino Cristo a sembrar aquí la palabra de Dios, a traer la luz, el conocimiento de Él, en ese tiempo, es un tiempo perfecto de Dios. ¿Cuántos dicen gloria a Dios? Un tiempo perfecto para redimir la humanidad, para limpiarla, para lavarla, para pagar el precio que usted no podía pagar. Fue un tiempo perfecto. ¿Cuántos dicen gloria? Fue un tiempo de espera, pero fue un tiempo perfecto. Permisito. Aleluya. Fue un tiempo perfecto de Dios. Porque a veces no nos cansamos de esperar, ¿verdad que sí? ¿Cuántos no le gusta esperar? Levanten la mano los que no le gusta esperar. A mí no me gusta esperar. Ay, Dios mío, no me gustan las colas, porque cuando veo las colas, ay, y dígame si se me va a colar otra persona. Ah, más que estoy esperando, se me van a colar. No, yo a veces me he salido de la cola de los carritos porque no me gusta esperar. Y así somos los seres humanos. Muy poco, hay personas que tienen paciencia. Yo creo que Víctor tiene paciencia. ¿Dónde está el pastor Víctor? ¿Ah? Porque Víctor, yo veo que Víctor es paciente. Yo creo que Víctor en la cola se pone y espera. Y si se lo colan, Víctor no dice nada. Víctor va. Víctor, mi hermanito Víctor. Dios me le bendiga a mi hermano Víctor. Ay, Jesús. Fíjate que, vámonos a segunda de Pedro. Aquí Pedro está dando un discurso, mira. Está dando un discurso Pedro. Dice así.

qué no ignoréis la tardanza? Que a veces pensamos que no ha venido Cristo, ¿verdad? Y que por qué se ha tardado tanto. ¿Cuántos han escuchado que dice hace 2000 años dijo que venía y no ha venido? Y se burlan. Que no ha venido Cristo, ¿verdad? Y que por qué se ha tardado tanto. ¿Cuántos han escuchado que dice hace 2000 años dijo que venía y no ha venido? Y se burlan, ¿verdad? Que si burladores. Usted sabe que esto estaba pasando en este mensaje que Pedro estaba dando, que se estaban burlando, burladores. Y si quiere, cuando tenga tiempo, este o el texto este, sí, Pedro estaba hablando que no ignoréis esto, que para el Señor un día es como 1000 años y 1000 años como un día. Vuelvo y repito, Pedro está diciendo no ignoréis esto, que para con el Señor un día es como 1000 años y 1000 años como un día. ¿Por qué Pedro está diciendo esto? Porque Dios, lo que te prometió, Dios lo puede hacer hoy. Sí, aunque ha pasado de pronto 10 años, 15 años.

Dios se la va a llevar. Si lo ha prometido, se la va a llevar. Así que usted esté llorando: Señor, yo no puedo tener hijos. Ay, Señor, como Sara. Sí, Sara lloraba, se quejaba, habían pasado los años. Y vemos las escrituras, vamos a leerlo, ¿no? Vamos a leerlo. Génesis capítulo 15. ¿Sí? Vemos que Dios le promete a Abraham 4, verso 4 del 15, dice así: luego vino palabra de Jehová diciendo: no te heredará este, sino un hijo tuyo será el que te heredará. Y lo llevó fuera y le dijo: mira ahora los cielos, cuenta las estrellas si las puedes contar. Y le dijo: así será tu descendencia. Abraham estaba llorando. Abraham pensó, si vamos a leer del 1, Abraham pensaba de que la riqueza que tenía le iban a quedar a otro. Y este hombre, el esclavo Eliasar, pensaba, el de Damasco, sí, que es una de las ciudades más antiguas, creo que es la primera ciudad más antigua de Damasco. Él pensaba que iba a ser el que iba a heredar lo de este hombre. Y quizás él estaba contento, sí. Eliasal dijo: se muere Abraham, Sara, ya están viejos, yo voy a ser el que hereda todo esto. Él estaba confiado, sí. Pero había uno que había prometido una palabra, que se llama el Dios que cumple, sí. Vamos a ponerle hoy el Dios que cumple. El Dios que cumple le había prometido a Abraham, sí, un hijo. Pero habían pasado los años. Verso 16. Y Sara, mujer de Abraham, dice: no le daba hijo, sí, no le daba hijo. Y ella tenía una sierva egipcia que se llamaba Agaz. Dijo entonces Sara a Abraham: ya ves que Jehová me ha hecho estéril, te ruego pues que te llegues a mi sierva, quizás tendrás hijo de ella. Y atendió a Abraham el ruego de Sara. Sara quiso tener hijo prestado de otro vientre, ¿sí? Dijo: te doy la sierva da luz, y bueno, ese hijo de nosotros, y ese hijo será el que hereda todo. Pero ese no era el plan de Dios. Ese no era el plan de Dios. Dios tenía otro plan en sus manos. Y vamos al verso 17. Y era Abraham de edad de 99 años cuando le apareció Jehová y le dijo: yo soy el Dios Todopoderoso, anda delante de mí y sé perfecto. Era imperfecto Abraham, porque no creyó, ¿verdad que no? Ahí hablamos de la otra perfección, de la perfección de creer a la palabra de Dios. El Señor le dijo: ahora anda delante de mí y sé perfecto, y pondré mi pacto. Pactó Dios con Abraham entre mí y ti, y en tu, y multiplicaré en gran manera. Entonces Abraham se postró sobre su rostro y Dios habló con él diciendo: he aquí, mi pacto es contigo, y serás padre de muchedumbre de gente, y no se llamará más tu nombre Abraham, sino que será tu nombre Abraham, porque te he puesto por padre de muchedumbre de gente, y te multiplicaré en gran manera, y haré naciones de ti, y reyes saldrán de ti. ¿Cuántos dicen gloria a Dios? Abraham pensaba
Más adelante Abraham pensaba que Dios hablaba de Ismael, que ya había nacido. Pero Dios lo confrontó y le dijo: no es Ismael el que yo te dije. ¿Cuántos dicen gloria a Dios? Dice el verso 21. ¿Sí? Y visitó Jehová a Sara como había dicho, y hizo Jehová con Sara como había hablado. Y Sara concibió y dio a Abraham un hijo en su vejez, en el tiempo que Dios le había dicho. En el tiempo que Dios le había dicho. Sara pensaba que iba a tener un, que no iba a tener un hijo, que no iba a tener descendencia, y a veces en esas condiciones estamos nosotros. Estamos en que no creemos a la palabra de Dios. Por eso es que Dios le dice a Abraham: sé perfecto delante de mí. ¿Por qué? Porque no creía la palabra de Dios. Porque a veces Dios nos da una palabra, hermano, hermana, y no creemos en la palabra, nos adelantamos. Y cuando nos adelantamos, ahí están las consecuencias, ¿ves? Tuvo un hijo, Abraham, que no era de la promesa. Y ahí las guerras de los árabes con los de Israel. Ese problemón por no confiar y por no creer en la palabra de Dios. ¿Cuántos dicen gloria a Dios? ¿Cuántos dicen gloria a Dios? Denle un aplauso a Cristo Jesús. Aleluya. Vámonos a Habacuc capítulo 2 de Habacuc. Si nos leemos el libro, los tres pasajes que tiene Habacuc, vemos que Habacuc estaba orando a Dios, pero él veía tanta injusticia que él le dolía dentro de su corazón. Y él oraba a Dios para que Dios quitara esa injusticia, pues, hiciera justicia. No sé si a usted le ha pasado a veces que usted ve cosas que le causan dolor, sí, que le causan injusticia. ¿Ah? ¿Usted no ha visto que le han hecho a veces cosas a un hermanito que usted dice: oye, pero por qué le hicieron eso a ese hermano? Y le da a usted algo en su corazón. ¿No han sentido eso? Levanten la mano los que han sentido esa cosa cuando a un hermano le hacen algo. ¿Sí? El que no siente el dolor acá adentro, la empatía de otro, hermano, yo le voy a decir algo, anda mal, ¿oyó? Anda mal. Si usted no tiene dolor por lo que usted está haciendo,

0: Usted anda mal. Usted tiene que sentir el dolor, sentir de lo que usted está haciendo. Porque si usted no siente, sino que usted está en, lo pone en un sitio para, voy a decir esta palabra, para ser hipócrita. Bueno, porque hay personas que son hipócritas. Bueno, que las ponen en sitios y ven el daño, pero ellos no dicen nada para hacer sentir bien a estas personas. Eso se llama injusticia. Mira, a lo malo hay que decirle malo, ¿verdad que sí? Sí, y a lo bueno hay que decirle bueno. No que voy a perderla, que se vaya. Yo prefiero que se vaya y que no me cause dolor. Sí, que no cause dolor. Bueno, no les importa nada. No les importa. Hay gente que no le importa nada. Yo a veces quisiera ser así. Yo a veces le digo, Señor, dame ese don de ser así, de que no me importe nada, pues. A veces mi esposa, aquí está mi esposa, deja la puerta del cuarto abierto. Le digo, cerrar la puerta, porque se daña el aire. Cerrar la puerta. Al ratico, de nuevo la puerta. Cerrar la puerta. Al otro día, cerrar la puerta. A la semana, cerrar la puerta. Al mes, cerrar la puerta. Al año, cerrar la puerta. Y pasa, hermano, y parece que no entendieran. No les importa eso. Y que me disculpe mi esposita, que la estoy poniendo allá por como ejemplo, no estoy poniendo a más nadie, pues a mi esposita, esa que me regaña allá en la casa. Pero eso pasa, que hay personas así, que no les importa la congregación, que no les importa nada, que para mí no me da igual, que yo no sé qué más. Ay, bendito sea el nombre de Jesús. Vemos a Habacuc que estaba sintiendo ese dolor. Y en la Biblia los hombres de Dios han sentido ese dolor. Jeremías, la murmuración, decía Jeremías. Pero aquí vemos a Habacuc, que Habacuc está esperando de que Dios venga y acabe con la maldad, con el problema que había. Habacuc está orando a Dios, como a veces se pone usted a orar a Dios, para que se acabe la injusticia. No sé cuánto han orado, yo sé que sí, para que se acabe la injusticia. Y dice Habacuc capítulo 2, aunque la visión tardara, aún por un tiempo, más se apresurará hacia el fin. A veces pensamos que se está tardando, pero sí, él viene, el juicio viene. Aunque la visión tardare, el juicio va a venir, el tiempo va a venir. Quédate quieto, le dice Dios a Habacuc, el tiempo va a venir. Tú estás orando, sí, yo te estoy escuchando, pero ese tiempo va a venir. Aunque tú crees que no va a venir, la visión tuya es que tú piensas que no va a venir, aunque tardare, va a venir. El juicio va a venir contra el malo. La justicia va a reinar. ¿Cuánto cree que la justicia va a reinar? Porque si Cristo va a ser el Rey de Reyes y el Señor de Señores, la justicia va a reinar sobre la tierra y sobre el cielo. Y Dios le dice a Habacuc, quédate quieto, que aunque crees que está tardía la visión, va a venir. ¿Cuántos dicen gloria a Dios? Dice el verso 3. Aunque la visión tardare aún por un tiempo, mas se apresurará hacia el fin. Y no mentirá. No va a mentir el que dijo que venía a hacer juicio. Aunque tardare, espéralo, porque sin duda vendrá, no tardará, dice la palabra de Dios. Satanás tiene un tiempo. Satanás tiene un tiempo. Ahorita Satanás puede meter mentira. Ahorita Satanás puede usar a cualquier hermano para introducirse ahí. Pero va a llegar un día que Satanás no va a poder habitar en los cuerpos humanos. ¿Sí?
1: Y ahí es donde él no va a poder echar mentira, porque el Rey de Reyes, el Señor de Señores, va a habitar en un cuerpo glorificado, en mi vida, en su vida. Sí, Dios directamente va a vivir en usted, pero no un cuerpo de sangre, sino un cuerpo glorificado. Y ya Satanás, como no puede habitar en un cuerpo glorificado, ni puede hacer pecar un cuerpo glorificado, ¿qué le va a tocar a Satanás? Como dice la Escritura, ¿dónde está muerte tu aguijón? Si ya no vas a poder matar, ¿dónde está sepulcro tu victoria? No va a haber victoria para Satanás, porque Satanás no le queda más que entregarse y ser echado donde Dios lo va a echar, porque los mentirosos no heredarán el reino de los cielos. ¿Cuántos dicen gloria? Los hipócritas, los fornicarios, los hechiceros, ninguno de ellos va a heredar el reino de los cielos, porque es que no puede, porque es que un cuerpo glorificado, cuando no va a poder habitar un mentiroso. ¿Cuántos dicen gloria a Dios? ¿Cuántos están contentos? ¿Cuántos están alegres? Y cerramos con esto. Amén. Yo quiero que usted se levante ahí. Levántese, por favor. Vamos a cerrar con este texto. Romanos capítulo 8, verso 28. Ese va a ser el texto del próximo domingo. Los que anotan, Romanos 8, verso 28. Y dice así: y sabemos que los que aman a Dios, todas las cosas le ayudan a bien. Esto es, a los que conforme a su propósito son llamados. Esto es, a los que conforme a su propósito son llamados. ¿Qué quiere decir? Que si usted está esperando de parte de Dios un ministerio, tú que me estás viendo en las redes, tienes que esperar si es propósito de Dios. Porque si te adelantas, es como el panadero que hace pan. El panadero que hace pan, si saca el pan antes, le queda crudo, ¿verdad que sí? Y si lo saca después, se quema. Quiere decir que el panadero tiene que estar pendiente que el pan esté en el punto. Así es Dios. Dios no se adelanta ni se atrasa, porque Dios es un Dios perfecto. ¿Cuántos dicen gloria a Dios? Ni se adelanta ni se atrasa. Dios es un Dios perfecto. ¿Cuántos dicen gloria a Dios? ¿Cuántos están contentos? Y Filipenses, el texto que dieron en Filipenses 1, ¿no? Un texto que tiene la verdad, ¿no? Que él dice que él nos va a perfeccionar. Porque aún en esta carne, no somos perfectos. Amén. Pero llegará el momento que nos va a dar un cuerpo celestial, y ahí podemos hacer la obra de Dios perfecta. Pero mientras que estemos en este cuerpo, la obra apenas se va perfeccionando hasta la venida del Señor Jesucristo. Amén. Si hay alguien acá que quiere aceptar a Cristo como Señor y Salvador, porque hoy es tu día, dice la palabra de Dios que cuando Jesús se había muerto su amigo Lázaro, dice que se quedó 2 días, mas sabía que su amigo estaba enfermo, pero Jesús sabía que lo iba a conseguir muerto, ¿sí? Pero él tenía que quedarse 2 días, porque si él, cuando le dieron la noticia, se iba, lo iba a conseguir vivo, ¿sí? Pero él tenía que quedarse 2 días para que pudiera morir Lázaro, ¿sí? ¿Cuántos dicen gloria? Y así poderlo revivir a Lázaro. Quiere decir que Jesús no llegó tarde. Marta le dijo: ¿llegaste tarde? No, él no llegó tarde. Él nunca llega tarde. Él siempre llega a la hora exacta, conforme su propósito. Y lo vemos en Jesús cuando levantó a Lázaro. Así que si hay alguien aquí que está aquí y que quiere aceptar al Señor como Salvador, que lo más importante es aceptar a Cristo. Si usted vino a la iglesia y vino a escuchar la palabra de Dios, está muy bien. Pero lo más importante es que usted venga a la iglesia y acepte a Cristo como Señor y Salvador. Yo creo que esa es la mejor bendición que hay, aceptar a Cristo como Señor y Salvador. No sé, alguien que vino por primera vez y pueda pasar. ¿Sí? ¿Alguien, los dos, la señora que está ahí? ¿Usted, amiga? ¿Ya aceptó a Cristo? ¿Sí? ¿Viene por primera vez? No. ¿Alguien que venga por primera vez que se pueda acercar? ¿Todos somos cristianos? ¿Hay alguien que está enfermo que se pueda acercar y quiera recibir sanidad? El día es hoy, no es mañana. Pasa, amigo, pasa. Porque la victoria de las predicaciones es que acepten a Cristo. Yo creo que esa es la victoria. Por sanidad, mi hermanita. Es una victoria. Eso nos lo enseñó nuestro apóstol Jesús González, que si una alma se salva, ya es una victoria. Y dar una enseñanza aquí, yo le decía al Señor en la oración, era que se salvara un alma. Yo le decía, Señor, si pasa uno, si pasa uno, el mensaje valió la pena. Pero si no pasa, Señor, ay, no vale la pena a veces lanzar la palabra de Dios y que no caiga en tierra buena, en tierra que puedan germinar, en gente que pueda aceptar la palabra de Dios, que no caiga junto al camino, sino que caiga en el corazón. Porque lo importante de la palabra de Dios es que llegue en el corazón de las personas. Eso es lo más importante de la palabra de Dios. Que cuando se esté predicando, se predique con verdad, que no adornando los mensajes, sino hablando la verdad. Y conoceréis la verdad y la verdad te hará libre. Enseñale la verdad, la palabra de Dios. La palabra de Dios es la verdad. Si hay otro que quiera aceptar a Cristo, si hay otro que quiere pasar, el joven que está al lado, al fondo de Francisco, pasa para acá, joven, ven. Ven, papá, ven. Dice la palabra de Dios, esfuérzalos a entrar. Acércate, papá, ven. Vamos a aceptar a Cristo. Si viene Cristo esta noche, nos vamos con Él. 1000 años para Cristo es como un día, no sabemos. Aunque 1000 años para nosotros es mucho, pero para Cristo no. Pasaron 2000. Cristo apenas dirá, va un día, ahora es que falta. ¿Cuántos dicen gloria? Y nosotros vemos aquella eternidad porque vivimos en un crono, vivimos en un calendario, vivimos contando los días, los años, pero Dios no cuenta días ni años. Bendito sea su nombre. Tenemos que entender que Dios puede venir hoy, porque Él no tiene el calendario del hombre. Él tiene el calendario de Él. Él tiene el libro de Él. Él tiene el tiempo de Él. Bendito sea su nombre. Pudiéramos entender que Cristo va a venir, que hay muchos que lo tienen por tardanza, pero Él va a venir. Prepárese que Él va a venir prontico. Bendito sea su nombre. Cuando Él venga y nos sorprenda a nosotros, cuando Él venga, que nos tengamos que ir con Él, cuando escuchemos ese mensaje que va a venir del cielo. Porque hablar de trompeta es hablar de un anuncio. Él va a anunciar cuando en los cielos se escuche la voz: levántense, que vine por ustedes. Levántate tú que duermes. Bendito sea su nombre. Y podamos escuchar la voz del cielo, porque hay unos que no la van a escuchar. Así cuando Pablo venía, y venía quizás en su caballo con un ejército para buscar a los cristianos, y del cielo escuchó una voz. Los que estaban con él, algunos no escucharon la voz, Pero cuando Él venga del cielo en voz de mando, con el mensaje que trae, y diga: levántese, que acaba de llegar el esposo, que acaba de llegar la promesa. Cuando Él venga, bendito sea su nombre, muchos van a escuchar la voz de Dios y se van a levantar, van a saber que vino el Maestro. Pero hay otros que no se van a levantar, porque no van a escuchar la voz del Maestro, y van a vivir la gran tribulación. Si esos truenos sonaban duro cuando se desciendan las estrellas de los cielos y caigan en la tierra, y hará una explosión grande. Oh, bendito sea su nombre. Dios quiera que no estemos en ese momento, sino que ya estemos con Cristo. Por eso sana tu corazón, limpia tu corazón de orgullo, de maldad, de celo, de envidia. Viví en paz, como dijo Salomón, contento con lo que tenéis ahora, gozoso, alegre, porque no sabemos en qué momento vamos a partir de esta tierra. ¿A qué te preocupáis? Porque no sabemos en qué momento vamos a partir de esta tierra. ¿A qué te preocupáis? El día ni la hora, ¿para qué te afanáis? Si Cristo viene hoy, las caraotas que tenéis para mañana se las comerá otro. Los hambrientos, porque tú no las vas a comer, porque tú te las vas a comer en el reino, cuando dicen gloria. Por eso yo estoy aprendiendo a no vivir ya afanado, a vivir tranquilo, en paz, gozoso. Pero que ¿para qué tanto afán? ¿Para qué envidia? Si a la final me voy a ir para el cielo igual, ¿para qué poder? Si igualito el poderoso ser, ¿para qué tanto ministerio? Si a la final allá el poderoso va a ser Él, ¿para qué tantas cosas acá? ¿Para qué? Urrabasotna inmuna, masal, levanta la mano. Maisor, hubutina, makushana, masora. Mailaira basuru, mune, ana, kasara, batubina, amushi, sopla Espíritu Santo. Sopa Espíritu Santo de Dios, Urrama Amazona acá, llénalo de tu poder, de tu gloria, Dios eterno. Llénalo, Padre amado, con tu amor, Señor. Murrubu surra manaka sai taba sai soy. Sopla sobre su vida, Señor. Dale dones, ministerio a este siervo tuyo, Dios, de una manera especial, Padre amado. Mira esta sierva, ¿dónde tiene el? Gracias, Jesús. Toda dolencia, Padre de la gloria, todo malestar se va en el nombre de Jesús por el poder de tu palabra. Bendito sea su nombre. Toma el Espíritu Santo, llénala de tu poder, de tu amor, de tu misericordia, Dios. Padre de la gloria, la ponemos ante tu presencia, ante tu gracia, Dios. 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Gracias, Padre de la gloria, tú eres digno de gloria, Señor. Un día ya no vas a estar en la silla de rueda, ¿oíste? Ya no vas a estar en la silla de rueda. Un día el Señor te va a dar un cuerpo que ya no va a necesitar silla, ¿oíste? Sigue creyendo, sigue creyendo, y verás la gloria de Dios. Yo sé que sí, un día ella va a estar con nosotros levantaditas en el reino de los cielos. Gracias, Padre de la gloria, por tu poder. Repite conmigo: Señor Jesús, di: Señor Jesús, te acepto como mi único Salvador y Señor de mi vida. Me arrepiento de mis pecados y me entrego a ti, Señor, en cuerpo, alma y espíritu. Di: gracias, Señor Jesús, por escribirme en el libro de la vida eterna y borrame del libro de la condenación. Gracias, Padre. Maishora mamusha maisho mishi para basho mishuma amura mamusha na na makatama no mamasara malabara basho ato todo espíritu inmundo.
0: ato todo principado, ato toda hueste de maldad espiritual de las regiones celestes. Todo gobernador de las tinieblas se va de este cuerpo en el nombre de Jesús. Suéltalo por el poder de tu palabra, suéltalo por el poder de tu palabra en el nombre de Jesucristo de Nazaret. Se va todo espíritu que ministra su mente en el nombre de Jesús, en el nombre de Jesús, en el nombre de Jesús. Padre de la gloria, en tu nombre pongo una protección ante él, Señor. Padre de la gloria, en tu nombre, Señor, todo espíritu inmundo, todo principado, potestad, hueste de maldad espiritual de las regiones celestes, se va en el nombre de Jesús. No vuelven jamás en el nombre de Jesús. Lo entrego a ti, Señor, este jovencito hoy lo entrego a ti, Padre amado, en el nombre de Jesús. Tus ángeles sobre él, papá, tus ángeles sobre él, Padre amado, en el nombre de Jesús. Repite conmigo: Señor Jesús, sí, Señor Jesús,
2: Señor Jesús,
0: te acepto
2: como
0: mi Señor. Salvador.

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1: 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Nos acercamos por la gracia de Jesucristo. 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

0: El libro de Génesis, capítulo 22. Tiempo después, Dios probó la fe de Abraham.
1: Abraham,
0: lo llamó Dios.
2: Sí, aquí estoy.
1: Toma a tu hijo, tu único hijo. Sí, a Isaac, a quien tanto amas, y vete a la tierra de Moriah. Allí lo sacrificarás como ofrenda quemada sobre uno de los montes, uno que yo te mostraré.
0: A la mañana siguiente, Abraham se levantó temprano, ensilló su burro y llevó con él a dos de sus siervos, junto con su hijo Isaac. Después cortó leña para el fuego de la ofrenda y salió hacia el lugar que Dios le había indicado. Al tercer día de viaje, Abraham levantó la vista y vio el lugar a la distancia.
2: «Quédense aquí con el burro»,
0: dijo Abraham a sus siervos.
2: «El muchacho y yo seguiremos un poco más adelante. Allí adoraremos y volveremos enseguida».
0: Entonces Abraham puso la leña para la ofrenda sobre los hombros de Isaac, mientras que él llevó el fuego y el cuchillo. Mientras caminaban juntos, Isaac se dio vuelta y le dijo a Abraham:
3: ¿Padre?
2: Sí, hijo mío.
3: Tenemos el fuego y la leña, pero ¿dónde está el cordero para la ofrenda quemada?
2: Dios proveerá un cordero para la ofrenda quemada, hijo mío.
0: Así que ambos siguieron caminando juntos. Cuando llegaron al lugar indicado por Dios, Abraham construyó un altar y colocó la leña encima. Luego ató a su hijo Isaac y lo puso sobre el altar, encima de la leña. Y Abraham tomó el cuchillo para matar a su hijo en sacrificio. En ese momento, el ángel del Señor lo llamó desde el cielo.
4: ¡Abraham! ¡Abraham!
2: Sí, aquí estoy.
4: No pongas tu mano sobre el muchacho. No le hagas ningún daño, porque ahora sé que de verdad temes a Dios. No me has negado ni siquiera a tu hijo, tu único hijo.
0: Entonces Abraham levantó los ojos y vio un carnero que estaba enredado por los cuernos en un matorral. Así que tomó el carnero y lo sacrificó como ofrenda quemada en lugar de su hijo. Abraham llamó a aquel lugar Yahvé Jiré, que significa el Señor proveerá. Hasta el día de hoy, la gente todavía usa ese nombre como proverbio. En el monte del Señor será provisto. Luego el ángel del Señor volvió a llamar a Abraham desde

0: cielo.
1: El Señor dice: ya que me has obedecido y no me has negado ni siquiera a tu hijo, tu único hijo, juro por mi nombre que ciertamente te bendeciré. Multiplicaré tu descendencia hasta que sea incontable, como las estrellas del cielo y la arena a la orilla del mar. Tus descendientes conquistarán las ciudades de sus enemigos, y mediante tu descendencia, todas las naciones de la tierra serán bendecidas. Todo eso porque me has obedecido.
0: Luego volvieron al lugar donde estaban los siervos y viajaron de regreso a Beer-Seba, donde Abraham siguió habitando. Poco tiempo después, Abraham oyó que Milca, la esposa de su hermano Nacor, le había dado a Nacor 8 hijos. El mayor se llamaba Uz, el siguiente era Buz, seguido por Kemuel, antepasado de los arameos, Kesed, Asó, Pildas, Hitlaf y Betuel. Betuel fue el padre de Rebeca. Además de esos 8 hijos de Milca, Nacor tuvo otros 4 hijos con su concubina Reuma. Sus nombres eran Teba, Gahán, Taas y Maca. Capítulo 23. A la edad de 127 años, Sara murió en Kiriat Arba, actualmente se llama Hebrón, en la tierra de Canaán. Allí Abraham hizo duelo y lloró por ella. Luego se apartó del cuerpo de su esposa y dijo a los ancianos hititas:
2: aquí estoy, vivo entre ustedes como forastero y extranjero. Por favor, véndanme una parcela de terreno para darle un entierro apropiado a mi esposa.
3: Escúchenos, señor. Usted es un príncipe de honor entre nosotros. Escoja la mejor de nuestras tumbas y entiérrela allí.
4: Ninguno de nosotros se negará a ayudarle en ese sentido.
0: Entonces Abraham se inclinó hasta el suelo ante los hititas y dijo:
2: ya que ustedes están dispuestos a brindarme esa ayuda, sean tan amables de pedir a Efrón, hijo de Soar, que me permita comprar su cueva en Macpela, que está al final de su campo. Yo pagaré el precio total en presencia de testigos, a fin de tener un lugar permanente donde enterrar a mi familia.
0: Efrón estaba sentado allí entre los demás y respondió a Abraham mientras los demás escuchaban. Habló públicamente delante de todos los ancianos hititas de la ciudad.
5: No, mi señor, por favor, escúcheme. Yo le regalaré el campo y la cueva. Aquí mismo, en presencia de mi pueblo, se lo regalo. Vaya y entierre a su esposa.
0: Abraham volvió a inclinarse hasta el suelo ante los ciudadanos del lugar y respondió a Efrón a oídos de todos:
2: no, escúcheme. Yo se lo compraré. Permítanme pagar el precio total del campo para poder enterrar allí a mi esposa.
0: Efrón respondió a Abraham:
5: mi señor, por favor, escúcheme. El campo vale 400 monedas de plata. ¿Pero qué es eso entre amigos? Vaya y entierre a su esposa.
0: Abraham estuvo de acuerdo con el precio sugerido por Efrón y pagó la cantidad total, 400 monedas de plata, pesadas según la norma de los comerciantes, y los ancianos hititas presenciaron la transacción. Así fue que Abraham compró la parcela que pertenecía a Efrón en Macpela, cerca de Mamre. La parcela constaba del campo, la cueva y todos los árboles que la rodeaban. se transfirió a Abraham como posesión permanente en presencia de los ancianos hititas en la puerta de la ciudad. Después Abraham enterró a su esposa, Sara, allí en Canaán, en la cueva de Macpela, cerca de Mamre, también llamado Hebrón. Así que el campo y la cueva de los hititas pasaron a manos de Abraham para ser usados como lugar de sepultura permanente. Capítulo 24. Abraham ya era un hombre muy anciano, y el Señor lo había bendecido en todo. Cierto día, Abraham le dijo a su siervo más antiguo, el hombre que estaba a cargo de su casa:
2: haz un juramento poniendo tu mano debajo de mi muslo. Jura por el Señor, Dios del cielo y de la tierra, que no dejarás que mi hijo se case con una de esas mujeres cananeas. En cambio, vuelve a mi tierra natal, donde están mis parientes, y encuentra allí una esposa para mi hijo Isaac.
0: El siervo preguntó:
4: ¿pero qué pasaría si no puedo encontrar una joven que esté dispuesta a viajar tan lejos de su casa? ¿Debería entonces llevar allí a Isaac para que viva entre sus parientes en la tierra de donde usted proviene?
2: No. Procura no llevar nunca a mi hijo allí, pues el Señor Dios del cielo, quien me sacó de la casa de mi padre y de mi tierra natal, prometió solemnemente dar esta tierra a mis descendientes. Él enviará a su ángel delante de ti y se encargará de que encuentres allí una esposa para mi hijo. Si ella no está dispuesta a regresar contigo, entonces quedarás libre de este juramento que haces conmigo, pero bajo ninguna circunstancia llevarás a mi hijo allí.
0: Entonces el siervo hizo un juramento poniendo su mano debajo del muslo de su señor Abraham y juró seguir sus instrucciones. Después tomó 10 de los camellos de Abraham y los cargó con toda clase de regalos valiosos de parte de su señor y viajó hasta la lejana tierra de Aram Naharaim. Una vez allí, se dirigió a la ciudad donde se había establecido Nacor, hermano de Abraham. Hizo que los camellos se arrodillaran junto a un pozo justo a las afueras de la ciudad. Era la caída de la tarde y las mujeres salían a sacar agua.
4: Oh Señor, Dios de mi amo Abraham, te ruego que hoy me des éxito y muestres amor inagotable a mi amo Abraham. Aquí me encuentro junto a este manantial y las jóvenes de la ciudad vienen a sacar agua. Mi petición es la siguiente: yo le diré a una de ellas, por favor, deme de beber de su cántaro. Si ella dice, sí, beba usted, y también daré de beber a sus camellos, que sea ella la que has elegido como esposa para Isaac. De esa forma sabré que has mostrado amor inagotable a mi amo.
0: Entonces, antes de terminar su oración, vio a una joven llamada Rebeca que salía con su cántaro al hombro. Ella era hija de Betuel, quien era hijo de Nacor, hermano de Abraham, y de Milca, su esposa. Rebeca era muy hermosa y tenía edad suficiente para estar casada, pero aún era virgen. Ella descendió hasta el manantial, llenó su cántaro y volvió a subir. Entonces el siervo corrió hasta alcanzarla y le dijo:
4: por favor, deme de beber un poco de agua de su cántaro.
6: Sí, mi señor, beba.
0: Enseguida bajó su cántaro del hombro y le dio de beber. Después de darle de beber, dijo:
6: también sacaré agua para sus camellos y les daré de beber hasta que se sacien.
0: Así que de inmediato vació su cántaro en el bebedero y volvió corriendo al pozo a sacar agua para todos los camellos. El siervo la observaba en silencio, mientras se preguntaba si el Señor le había dado éxito en la misión. Cuando los camellos terminaron de beber, sacó un anillo de oro para la nariz de la muchacha y dos pulseras grandes de oro para sus muñecas.
3: ¿De quién es hija usted? Y dígame, por favor, ¿tendría su padre algún lugar para hospedarnos esta noche?
6: Soy hija de Betuel, y mis abuelos son Nacor y Milca. Sí, tenemos más que suficiente paja y alimento para los camellos. Y también tenemos lugar para huéspedes.
0: El hombre se inclinó hasta el suelo y adoró al Señor.
3: Alabado sea el Señor, Dios de mi amo Abraham. El Señor ha mostrado amor inagotable y fidelidad a mi amo, porque me ha guiado directamente a los parientes de mi señor.
0: La joven corrió a su casa para contarle a su familia todo lo que había ocurrido. Rebeca tenía un hermano llamado Labán, el cual salió corriendo al manantial para encontrarse con el hombre. Había visto el anillo en la nariz de su hermana y las pulseras en sus muñecas, y había oído a Rebeca contar lo que el hombre le había dicho. Así que corrió hasta llegar al manantial, donde el hombre aún estaba parado al lado de sus camellos. Entonces Labán le dijo:
3: ven y quédate con nosotros, hombre bendecido por el Señor. ¿Por qué estás aquí, fuera de la ciudad, cuando yo tengo un cuarto preparado para ti y un lugar para los camellos?
0: Entonces el hombre fue con Labán a su casa, y Labán descargó los camellos, y para que se tendieran les proveyó paja, los alimentó y también trajo agua para que el hombre y los camelleros se lavaran los pies. Luego sirvieron la comida. Pero el siervo de Abraham dijo:
3: no quiero comer hasta que les haya dicho la razón por la que vine.
0: Respondió Labán:
3: muy bien, dinos. Yo soy siervo de Abraham, y el Señor ha bendecido mucho a mi amo, y él se ha enriquecido. El Señor le ha dado rebaños de ovejas y cabras, manadas de ganado, una fortuna en plata y en oro, y muchos siervos y siervas, camellos y burros. Cuando Sara, la esposa de mi amo, era ya muy anciana, le dio un hijo a mi amo, y mi amo le ha dado a él todo lo que posee. Mi amo me hizo jurar y me dijo: no dejes que mi hijo se case con una de esas mujeres cananeas. En cambio, vuelve a la casa de mi padre, a mis parientes, y encuentra allí una esposa para mi hijo. Pero yo le dije a mi amo: y si no encuentro una joven que esté dispuesta a regresar conmigo. Y él contestó: el Señor, en cuya presencia he vivido, enviará a su ángel contigo y hará que tu misión tenga éxito. Es verdad, debes encontrar una esposa para mi hijo entre mis parientes, en la familia de mi padre. Entonces habrás cumplido tu obligación. Pero si vas a mis parientes y ellos se niegan a dejarla ir contigo, quedarás libre de mi juramento. Así que cuando llegué al manantial, hice esta oración: oh Señor, Dios de mi amo Abraham, te ruego que me des éxito en esta misión. Mira, aquí estoy, parado junto a este manantial, y esta es mi petición. Cuando venga una joven a sacar agua, yo le diré: por favor, deme de beber un poco de agua de su cántaro. Si ella dice: sí, beba usted, y también sacaré agua para sus camellos, que sea ella la que has elegido para ser la esposa del hijo de mi amo. Antes de terminar de orar en mi corazón, vi a Rebeca saliendo con un cántaro de agua al hombro. Ella descendió hasta el manantial y sacó agua. Entonces yo le dije: por favor, deme de beber. Enseguida, ella bajó el cántaro del hombro y dijo:
7: Sí, beba usted, y también daré de beber a sus camellos. Así que bebí, y después ella dio de beber a los camellos. Entonces le pregunté, ¿de quién es hija usted? Y ella contestó, soy hija de Betuel, y mis abuelos son Nacor y Milca. Así que puse el anillo en su nariz y las pulseras en sus muñecas. Después me incliné hasta el suelo y adoré al Señor. Alabé al Señor, Dios de mi amo Abraham, porque me había guiado directamente a la sobrina de mi amo para que ella sea la esposa de su hijo. Así que, díganme, ¿quieren o no mostrar amor inagotable y fidelidad a mi amo? Por favor, respóndanme sí o no, y de esa manera sabré qué hacer después.
0: Entonces Betuel y Labán respondieron:
8: es evidente que el Señor te trajo hasta aquí, así que no hay nada que podamos decir. Aquí está Rebeca. Tómala y vete.
7: Efectivamente, que ella sea la esposa del hijo de tu amo, tal como el Señor lo ha dispuesto.
0: Cuando el siervo de Abraham oyó la respuesta, se postró hasta el suelo y adoró al Señor. Después sacó joyas de plata y de oro, y vestidos, y se los dio a Rebeca. También entregó valiosos regalos a su hermano y a su madre. Luego comieron, y el siervo y los hombres que lo acompañaban pasaron allí la noche. Pero temprano, a la mañana siguiente, el siervo de Abraham dijo:
7: envíenme de regreso a mi amo.
0: Dijeron su madre y su hermano:
9: queremos que Rebeca se quede con nosotros al menos 10 días. Y luego
7: podrá irse.
0: Pero él dijo:
7: no me retrasen. El Señor hizo que mi misión tuviera éxito. Ahora envíenme para que pueda regresar a la casa de mi amo.
10: Bien.
9: Bien.
10: Llamaremos a Rebeca
9: y le preguntaremos qué le parece a ella.
0: Entonces llamaron a Rebeca y le preguntaron:
10: ¿Estás dispuesta
9: a irte con este hombre?
6: Sí, iré.
0: Entonces se despidieron de Rebeca y la enviaron con el siervo de Abraham y sus hombres. La mujer que había sido niñera de Rebeca la acompañó. Cuando Rebeca partía, le dieron la siguiente bendición:
7: hermana nuestra, que llegues a ser la madre de muchos millones.
9: De muchos millones.
7: Que tus descendientes sean fuertes y conquisten las ciudades de sus enemigos.
0: Después Rebeca y sus siervas montaron.

0: con el velo, y el siervo le contó a Isaac todo lo que había hecho. Luego Isaac la llevó a la carpa de Sara, su madre, y Rebeca fue su esposa. Él la amó profundamente, y ella fue para él un consuelo especial después de la muerte de su madre.
1: El libro de Génesis, capítulo 1.
0: En el principio, Dios creó los cielos y la tierra. La tierra no tenía forma y estaba vacía, y la oscuridad cubría las aguas profundas. Y el Espíritu de Dios se movía en el aire sobre la superficie de las aguas. Entonces Dios dijo:
2: que haya luz.
0: Y hubo luz. Y Dios vio que la luz era buena. Luego separó la luz de la oscuridad. Dios llamó a la luz día y a la oscuridad noche. Y pasó la tarde y llegó la mañana. Así se cumplió el primer día. Entonces Dios dijo:
2: que haya un espacio entre las aguas para separar las aguas de los cielos de las aguas de la tierra.
0: Y eso fue lo que sucedió. Dios formó ese espacio para separar las aguas de la tierra de las aguas de los cielos. Y Dios llamó al espacio cielo. Y pasó la tarde y llegó la mañana. Así se cumplió el segundo día. Entonces Dios dijo:
2: que las aguas debajo del cielo se junten en un solo lugar, para que aparezca la tierra seca.
0: Y eso fue lo que sucedió. Dios llamó a lo seco tierra y a las aguas mares. Y Dios vio que esto era bueno. Después Dios dijo:
2: que de la tierra brote vegetación, toda clase de plantas con semillas y árboles que den frutos con semillas. Estas semillas producirán, a su vez, las mismas clases de plantas y árboles de los que provinieron.
0: Y eso fue lo que sucedió. La tierra produjo vegetación, toda clase de plantas con semillas y árboles que dan frutos con semillas. Las semillas produjeron plantas y árboles de la misma clase. Y Dios vio que esto era bueno. Y pasó la tarde y llegó la mañana. Así se cumplió el tercer día. Entonces Dios dijo:
2: que aparezcan luces en el cielo para separar el día de la noche. Que sean señales para que marquen las estaciones, los días y los años. Que esas luces en el cielo brillen sobre la tierra.
0: Y eso fue lo que sucedió. Dios hizo dos grandes luces: la más grande para que gobernara el día, y la más pequeña para que gobernara la noche. También hizo las estrellas. Dios puso esas luces en el cielo para iluminar la tierra, para que gobernaran el día y la noche, y para separar la luz de la oscuridad. Y Dios vio que esto era bueno. Y pasó la tarde, y llegó la mañana. Así se cumplió el cuarto día. Entonces Dios dijo:
2: que las aguas se colmen de peces y de otras formas de vida. Que los cielos se llenen de aves de toda clase.
0: Así que Dios creó grandes criaturas marinas y todos los seres vivientes que se mueven y se agitan en el agua, y aves de todo tipo, cada uno produciendo crías de la misma especie. Y Dios vio que esto era bueno. Entonces, Dios los bendijo con las siguientes palabras:
2: sean fructíferos y multiplíquense. Que los peces llenen los mares y las aves se multipliquen sobre la tierra.
0: Y pasó la tarde y llegó la mañana. Así se cumplió el quinto día.

0: Entonces Dios dijo:
1: que la tierra produzca toda clase de animales, que cada uno produzca crías de la misma especie, animales domésticos, animales pequeños que corran por el suelo y animales salvajes.
0: Y eso fue lo que sucedió. Dios hizo toda clase de animales salvajes, animales domésticos y animales pequeños, cada uno con la capacidad de producir crías de la misma especie. Y Dios vio que esto era bueno. Entonces Dios dijo:
1: hagamos a los seres humanos a nuestra imagen, para que sean como nosotros. Ellos reinarán sobre los peces del mar, las aves del cielo, los animales domésticos, todos los animales salvajes de la tierra y los animales pequeños que corren por el suelo.
0: Así que Dios creó a los seres humanos a su propia imagen. A imagen de Dios los creó. Hombre y mujer los creó. Luego, Dios los bendijo con las siguientes palabras:
1: sean fructíferos y multiplíquense. Llenen la tierra y gobiernen sobre ella. Reinen sobre los peces del mar, las aves del cielo y todos los animales que corren por el suelo.
0: Entonces Dios dijo:
1: miren, les he dado todas las plantas con semilla que hay sobre la tierra y todos los árboles frutales para que les sirvan de alimento. Y he dado toda planta verde como alimento para todos los animales salvajes, para las aves del cielo y para los animales pequeños que corren por el suelo, es decir, para todo lo que tiene vida.
0: Y eso fue lo que sucedió. Entonces Dios miró todo lo que había hecho y vio que era muy bueno. Y pasó la tarde y llegó la mañana. Así se cumplió el sexto día.

0: Capítulo 2. Así quedó terminada la creación de los cielos y de la tierra, y de todo lo que hay en ellos. Cuando llegó el séptimo día, Dios ya había terminado su obra de creación y descansó de toda su labor. Dios bendijo el séptimo día y lo declaró santo, porque ese fue el día en que descansó de toda su obra de creación. Este es el relato de la creación de los cielos y la tierra. Cuando el Señor Dios hizo la tierra y los cielos, no crecían en ella plantas salvajes ni grano, porque el Señor Dios aún no había enviado lluvia para regar la tierra, ni había personas que la cultivaran. En cambio, del suelo brotaban manantiales que regaban toda la tierra. Luego, el Señor Dios formó al hombre del polvo de la tierra, sopló aliento de vida en la nariz del hombre y el hombre se convirtió en un ser viviente. Después el Señor Dios plantó un huerto en Edén, en el oriente, y allí puso al hombre que había formado. El Señor Dios hizo que crecieran del suelo toda clase de árboles, árboles hermosos y que daban frutos deliciosos. En medio del huerto puso el árbol de la vida y el árbol del conocimiento del bien y del mal. Un río salía de la tierra del Edén que regaba el huerto y después se dividía en cuatro ramales. El primero, llamado Pisón, rodeaba toda la tierra de Ávila, donde hay oro. El oro de esa tierra es excepcionalmente puro. También se encuentran allí resinas aromáticas y piedras de ónice. El segundo, llamado Gihón, rodeaba toda la tierra de Cus. El tercero, llamado Tigris, corría al oriente de la tierra de Asiria. El cuarto se llama Éufrates. El Señor Dios puso al hombre en el jardín de Edén para que se ocupara de él y lo custodiara. Pero el Señor Dios le advirtió:
1: puedes comer libremente del fruto de cualquier árbol del huerto, excepto del árbol del conocimiento del bien y del mal. Si comes de su fruto, sin duda morirás.
0: Después, el Señor Dios dijo:
1: no es bueno que el hombre esté solo. Haré una ayuda ideal para él.
0: Entonces, el Señor Dios formó de la tierra todos los animales salvajes y todas las aves del cielo. Los puso frente al hombre para ver cómo los llamaría. Y el hombre escogió un nombre para cada uno de ellos. Puso nombre a todos los animales domésticos, a todas las aves del cielo y a todos los animales salvajes. Pero aún no había una ayuda ideal para él. Entonces el Señor Dios hizo que el hombre cayera en un profundo sueño. Mientras el hombre dormía, el Señor Dios le sacó una de sus costillas y cerró la abertura. Entonces el Señor Dios hizo de la costilla a una mujer y la presentó al hombre.
2: ¡Al fin! ¡Esta es hueso de mis huesos y carne de mi carne! Ella será llamada mujer, porque fue tomada del hombre.
0: Esto explica por qué el hombre deja a su padre y a su madre y se une a su esposa, y los dos se convierten en uno solo. Ahora bien, el hombre y su esposa estaban desnudos, pero no sentían vergüenza. Capítulo 3. La serpiente era el más astuto de todos los animales salvajes que el Señor Dios había hecho. Cierto día le preguntó a la mujer:
3: ¿de veras Dios les dijo que no deben comer del fruto de ninguno de los árboles del huerto?
0: La mujer respondió:
4: claro que podemos comer del fruto de los árboles del huerto. Es solo del fruto del árbol que está en medio del huerto del que no se nos permite comer. Dios dijo, no deben comerlo, ni siquiera tocarlo. Si lo hacen, morirán.
0: La serpiente exclamó,
3: no, morirán. Dios sabe que en cuanto coman del fruto, se les abrirán los ojos y serán como Dios, con el conocimiento del bien y del mal.
0: La mujer quedó convencida. Vio que el árbol era hermoso y su fruto parecía delicioso, y quiso la sabiduría que le daría. Así que tomó del fruto y lo comió. Después le dio un poco a su esposo que estaba con ella, y él también comió. En ese momento se les abrieron los ojos y de pronto sintieron vergüenza por su desnudez. Entonces cosieron hojas de higuera para cubrirse. Cuando soplaba la brisa fresca de la tarde, el hombre y su esposa oyeron al Señor Dios caminando por el huerto. Así que se escondieron del Señor Dios entre los árboles. Entonces el Señor Dios llamó al hombre.
1: ¿Dónde estás?
0: El hombre contestó.
2: Te oí caminando por el huerto, así que me escondí. Tuve miedo porque estaba desnudo.
1: ¿Quién te dijo que estabas desnudo? ¿Acaso has comido del fruto del árbol que te ordené que no comieras?
0: El hombre contestó.
2: La mujer que tú me diste fue quien me dio del fruto. ¿Y yo lo comí?
0: Entonces el Señor Dios le preguntó a la mujer.
1: ¿Qué has hecho?
4: La serpiente me engañó. Por eso comí.
0: Entonces el Señor Dios le dijo a la serpiente.
1: Por lo que has hecho, eres maldita más que todos los animales, tanto domésticos como salvajes. Andarás sobre tu vientre, arrastrándote por el polvo durante toda tu vida. Y pondré hostilidad entre tú y la mujer, y entre tu descendencia y la descendencia de ella. Su descendiente te golpeará la cabeza, y tú le golpearás el talón.
0: Luego le dijo a la mujer,
1: haré más agudo el dolor de tu embarazo, y con dolor darás a luz. Y desearás controlar a tu marido, pero él gobernará sobre ti.
0: Y al hombre le dijo,
1: dado que hiciste caso a tu esposa y comiste del fruto del árbol del que te ordené que no comieras, la tierra es maldita por tu culpa. Toda tu vida lucharás para poder vivir de ella. Te producirá espinos y cardos, aunque comerás de sus granos. Con el sudor de tu frente obtendrás alimento para comer hasta que vuelvas a la tierra de la que fuiste formado. Pues fuiste hecho del polvo, y al polvo volverás.
0: Después el hombre, Adán, le puso a su esposa el nombre Eva, porque ella sería la madre de todos los que viven. Y el Señor Dios hizo ropa de pieles de animales para Adán y su esposa. Luego el Señor Dios dijo,
1: miren, los seres humanos se han vuelto como nosotros, con conocimiento del bien y del mal. ¿Y qué ocurrirá si toman el fruto del árbol de la vida y lo comen? Entonces vivirán para siempre.
0: Así que el Señor Dios los expulsó del jardín de Edén y envió a Adán a cultivar la tierra de la cual él había sido formado. Después de expulsarlo, el Señor Dios puso querubines poderosos al oriente del jardín de Edén y colocó una espada de fuego ardiente que destellaba al moverse de un lado a otro a fin de custodiar el camino hacia el árbol de la vida.

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0: El libro de Génesis, capítulo 22. Tiempo después, Dios probó la fe de Abraham.
1: Abraham,
0: lo llamó Dios.
2: Sí, aquí estoy.
1: Toma a tu hijo, tu único hijo. Sí, a Isaac, a quien tanto amas, y vete a la tierra de Moriá. Allí lo sacrificarás como ofrenda quemada sobre uno de los montes, uno que yo te mostraré.
0: A la mañana siguiente, Abraham se levantó temprano, ensilló su burro y llevó con él a dos de sus siervos, junto con su hijo Isaac. Después cortó leña para el fuego de la ofrenda y salió hacia el lugar que Dios le había indicado. Al tercer día de viaje, Abraham levantó la vista y vio el lugar a la distancia.
2: «Quédense aquí con el burro»,
0: dijo Abraham a sus siervos.
2: «El muchacho y yo seguiremos un poco más adelante. Allí adoraremos y volveremos enseguida».
0: Entonces Abraham puso la leña para la ofrenda sobre los hombros de Isaac, mientras que él llevó el fuego y el cuchillo. Mientras caminaban juntos, Isaac se dio vuelta y le dijo a Abraham:
3: ¿Padre?
2: Sí, hijo mío.
3: Tenemos el fuego y la leña, pero ¿dónde está el cordero para la ofrenda quemada?
2: Dios proveerá un cordero para la ofrenda quemada, hijo mío.
0: Así que ambos siguieron caminando juntos. Cuando llegaron al lugar indicado por Dios, Abraham construyó un altar y colocó la leña encima. Luego ató a su hijo Isaac y lo puso sobre el altar, encima de la leña. Y Abraham tomó el cuchillo para matar a su hijo en sacrificio. En ese momento, el ángel del Señor lo llamó desde el cielo.
4: ¡Abraham! ¡Abraham!
2: Sí, aquí estoy.
4: No pongas tu mano sobre el muchacho. No le hagas ningún daño, porque ahora sé que de verdad temes a Dios. No me has negado ni siquiera a tu hijo, tu único hijo.
0: Entonces Abraham levantó los ojos y vio un carnero que estaba enredado por los cuernos en un matorral. Así que tomó el carnero y lo sacrificó como ofrenda quemada en lugar de su hijo. Abraham llamó a aquel lugar Yahvé Jiré, que significa el Señor proveerá. Hasta el día de hoy, la gente todavía usa ese nombre como proverbio. En el monte del Señor será provisto. Luego el ángel del Señor volvió a llamar a Abraham desde el cielo.
1: El Señor dice: ya que me has obedecido y no me has negado ni siquiera a tu hijo, tu único hijo, juro por mi nombre que ciertamente te bendeciré. Multiplicaré tu descendencia hasta que sea incontable, como las estrellas del cielo y la arena a la orilla del mar. Tus descendientes conquistarán las ciudades de sus enemigos, y mediante tu descendencia, todas las naciones de la tierra serán bendecidas. Todo eso porque me has obedecido.
0: Luego volvieron al lugar donde estaban los siervos y viajaron de regreso a Beer-Seba, donde Abraham siguió habitando. Poco tiempo después, Abraham oyó que Milca, la esposa de su hermano Nacor, le había dado a Nacor 8 hijos. El mayor se llamaba Uz, el siguiente era Buz, seguido por Kemuel, antepasado de los arameos, Kesed, Asó, Pildas, Hitlaf y Betuel. Betuel fue el padre de Rebeca. Además de esos 8 hijos de Milca, Nacor tuvo otros 4 hijos con su concubina Reuma. Sus nombres eran Teba, Caán, Taas y Maca.
5: Capítulo 23. A
0: la edad de 127 años, Sara murió en Kiriat Arba, actualmente se llama Hebrón, en la tierra de Canaán. Allí Abraham hizo duelo y lloró por ella. Luego se apartó del cuerpo de su esposa y dijo a los ancianos hititas:
2: aquí estoy, vivo entre ustedes como forastero y extranjero. Por favor, véndanme una parcela de terreno para darle un entierro apropiado a mi esposa.
5: Escúchenos, escúchenos, señor. Usted es un príncipe de honor entre nosotros. Escoja la mejor de nuestras tumbas y entiérrela allí.
6: Ninguno de nosotros se negará a ayudarle en ese sentido.
0: Entonces Abraham se inclinó hasta el suelo ante los hititas y dijo:
2: ya que ustedes están dispuestos a brindarme esa ayuda, sean tan amables de pedir a Efrón, hijo de Soar, que me permita comprar su cueva en Macpela, que está al final de su campo. Yo pagaré el precio total en presencia de testigos, a fin de tener un lugar permanente donde enterrar a mi familia.
0: Efrón estaba sentado allí entre los demás y respondió a Abraham mientras los demás escuchaban. Habló públicamente delante de todos los ancianos hititas de la ciudad.
7: No, mi señor, por favor, escúcheme. Yo le regalaré el campo y la cueva. Aquí mismo, en presencia de mi pueblo, se lo regalo. Vaya y entierre a su esposa.
0: Abraham volvió a inclinarse hasta el suelo ante los ciudadanos del lugar y respondió a Efrón a oídos de todos:
2: no, escúcheme, yo se lo compraré. Permítanme pagar el precio total del campo para poder enterrar allí a mi esposa.
0: Efrón respondió a Abraham:
7: mi señor, por favor, escúcheme. El campo vale 400 monedas de plata. ¿Pero qué es eso entre amigos? Vaya y entierre a su esposa.
0: Abraham estuvo de acuerdo con el precio sugerido por Efrón y pagó la cantidad total, 400 monedas de plata, pesadas según la norma de los comerciantes, y los ancianos hititas presenciaron la transacción. Así fue que Abraham compró la parcela que pertenecía a Efrón en Macpela, cerca de Mamre. La parcela constaba del campo, la cueva y todos los árboles que la rodeaban. Se transfirió a Abraham como posesión permanente en presencia de los ancianos hititas en la puerta de la ciudad. Después Abraham enterró a su esposa, Sara, allí en Canaán, en la cueva de Macpela, cerca de Mamre, también llamado Hebrón. Así que el campo y la cueva de los hititas pasaron a manos de Abraham para ser usados como lugar de sepultura permanente.
8: Capítulo 24.
0: Abraham ya era un hombre muy anciano, y el Señor lo había bendecido en todo. Cierto día, Abraham le dijo a su siervo más antiguo, el hombre que estaba a cargo de su casa:
2: haz un juramento poniendo tu mano debajo de mi muslo. Jura por el Señor, Dios del cielo y de la tierra, que no dejarás que mi hijo se case con una de esas mujeres cananeas. En cambio, vuelve a mi tierra natal, donde están mis parientes, y encuentra allí una esposa para mi hijo Isaac.
0: El siervo preguntó:
9: ¿pero qué pasaría si no puedo encontrar una joven que esté dispuesta a viajar tan lejos de su casa? ¿Debería entonces llevar allí a Isaac para que viva entre sus parientes en la tierra de donde usted proviene?
5: No. Procura no llevar nunca a mi hijo allí, pues el Señor Dios del cielo, quien me sacó de la casa de mi padre y de mi tierra natal, prometió solemnemente dar esta tierra a mis descendientes. Él enviará a su ángel delante de ti y se encargará de que encuentres allí una esposa para mi hijo. Si ella no está dispuesta a regresar contigo, entonces quedarás libre de este juramento que haces conmigo. Pero bajo ninguna circunstancia llevarás a mi hijo allí.
0: Entonces el siervo hizo un juramento poniendo su mano debajo del muslo de su señor Abraham y juró seguir sus instrucciones. Después tomó 10 de los camellos de Abraham y los cargó con toda clase de regalos valiosos de parte de su señor y viajó hasta la lejana tierra de Aram Naharaim. Una vez allí se dirigió a la ciudad donde se había establecido Nacor, hermano de Abraham. Hizo que los camellos se arrodillaran junto a un pozo justo a las afueras de la ciudad. Era la caída de la tarde y las mujeres salían a sacar agua.
9: Oh Señor, Dios de mi amo Abraham, te ruego que hoy me des éxito y muestres amor inagotable a mi amo Abraham. Aquí me encuentro, junto a este manantial, y las jóvenes de la ciudad vienen a sacar agua. Mi petición es la siguiente. Yo le diré a una de ellas: por favor, deme de beber de su cántaro. Si ella dice: sí, beba usted, y también daré de beber a sus camellos, que sea ella la que has elegido como esposa para Isaac. De esa forma sabré que has mostrado amor inagotable a mi amo.
0: Entonces, antes de terminar su oración, vio a una joven llamada Rebeca que salía con su cántaro al hombro. Ella era hija de Betuel, quien era hijo de Nacor, hermano de Abraham, y de Milca, su esposa. Rebeca era muy hermosa y tenía edad suficiente para estar casada, pero aún era virgen. Ella descendió hasta el manantial, llenó su cántaro y volvió a subir. Entonces el siervo corrió hasta alcanzarla y le dijo:
9: por favor, deme de beber un poco de agua de su cántaro.
10: Sí, mi señor, beba.
0: Enseguida bajó su cántaro del hombro y le dio de beber. Después de darle de beber, dijo:
10: también sacaré agua para sus camellos y les daré de beber hasta que se sacien.
0: Así que de inmediato vació su cántaro en el bebedero y volvió corriendo al pozo a sacar agua para todos los camellos. El siervo la observaba en silencio, mientras se preguntaba si el Señor le había dado éxito en la misión. Cuando los camellos terminaron de beber, sacó un anillo de oro para la nariz de la muchacha y 2 pulseras grandes de oro para sus muñecas.
9: ¿De quién es hija usted? Y dígame, por favor, ¿tendría su padre algún lugar para hospedarnos esta noche?
10: Soy hija de Betuel, y mis abuelos son Nacor y Milca. Sí, tenemos más que suficiente paja y alimento para los camellos, y también tenemos lugar para huéspedes.
0: El hombre se inclinó hasta el suelo y adoró al Señor.
9: ¡Alabado sea el Señor, Dios de mi amo Abraham! El Señor ha mostrado amor inagotable y fidelidad a mi amo, porque me ha guiado directamente a los parientes de mi señor.
0: La joven corrió a su casa para contarle a su familia todo lo que había ocurrido. Rebeca tenía un hermano llamado Labán, el cual salió corriendo al manantial para encontrarse con el hombre. Había visto el anillo en la nariz de su hermana y las pulseras en sus muñecas, y había oído a Rebeca contar lo que el hombre le había dicho. Así que corrió hasta llegar al manantial, donde el hombre aún estaba parado al lado de sus camellos. Entonces Labán le dijo:
9: Ven y quédate con nosotros, hombre bendecido por el Señor. ¿Por qué estás aquí, fuera de la ciudad, cuando yo tengo un cuarto preparado para ti y un lugar para los camellos?
0: Entonces el hombre fue con Labán a su casa, y Labán descargó los camellos, y para que se tendieran les proveyó paja, los alimentó, y también trajo agua para que el hombre y los camelleros se lavaran los pies. Luego sirvieron la comida, pero el siervo de Abraham dijo:
9: No quiero comer hasta que les haya dicho la razón por la que vine.
0: Respondió Labán:
9: Muy bien, dinos. Yo soy siervo de Abraham, y el Señor ha bendecido mucho a mi amo, y él se ha enriquecido. El Señor le ha dado rebaños de ovejas y cabras, manadas de ganado, una fortuna en plata y en oro, y muchos siervos y siervas, camellos y burros. Cuando Sara, la esposa de mi amo, era ya muy anciana, le dio un hijo a mi amo, y mi amo le ha dado a él todo lo que posee. Mi amo me hizo jurar y me dijo: No dejes que mi hijo se case con una de esas mujeres cananeas. En cambio, vuelve a la casa de mi padre, a mis parientes, y encuentra allí una esposa para mi hijo. Pero yo le dije a mi amo: Y si no encuentro una joven que esté dispuesta a regresar conmigo. Y él contestó: El Señor, en cuya presencia he vivido, enviará a su ángel contigo y hará que tu misión tenga éxito. Es verdad, debes encontrar una esposa para mi hijo entre mis parientes, en la familia de mi padre. Entonces habrás cumplido tu obligación. Pero si vas a mis parientes y ellos se niegan a dejarla ir contigo, quedarás libre de mi juramento. Así que cuando llegué al manantial, hice esta oración: Oh Señor, Dios de mi amo Abraham, te ruego que me des éxito en esta misión. Mira, aquí estoy, parado junto a este manantial, y esta es mi petición. Cuando venga una joven a sacar agua, yo le diré: Por favor, deme de beber un poco de agua de su cántaro. Si ella dice: Sí, beba usted, y también sacaré agua para sus camellos, que sea ella la que has elegido para ser la esposa del hijo de mi amo. Antes de terminar de orar en mi corazón, vi a Rebeca saliendo con un cántaro de agua al hombro. Ella descendió hasta el manantial y sacó agua. Entonces yo le dije: Por favor, deme de beber. Enseguida, ella bajó el cántaro del hombro y dijo: Sí, beba usted, y también daré de beber a sus camellos. Así que bebí, y después ella dio de beber a los camellos. Entonces le pregunté: ¿De quién es hija usted? Y ella contestó: Soy hija de Betuel, y mis abuelos son Nacor y Milca. Así que puse el anillo en su nariz y las pulseras en sus muñecas. Después me incliné hasta el suelo y adoré al Señor. Alabé al Señor, Dios de mi amo Abraham, porque me había guiado directamente a la sobrina de mi amo para que ella sea la esposa de su hijo. Así que, díganme, ¿quieren o no mostrar amor inagotable y fidelidad a mi amo? Por favor, respóndanme sí o no, y de esa manera sabré qué hacer después.
0: Entonces Betuel y Labán respondieron:
3: Es evidente que el Señor te trajo hasta aquí, así que no hay nada que podamos decir. Aquí está Rebeca. Tómala y vete.
9: Efectivamente, que ella sea la esposa del hijo de tu amo, tal como el Señor lo ha dispuesto.
0: Cuando el siervo de Abraham oyó la respuesta, se postró hasta el suelo y adoró al Señor. Después sacó joyas de plata y de oro, y vestidos, y se los dio a Rebeca. También entregó valiosos regalos a su hermano y a su madre. Luego comieron, y el siervo y los hombres que lo acompañaban pasaron allí la noche. Pero temprano, a la mañana siguiente, el siervo de Abraham dijo:
9: envíenme de regreso a mi amo.
0: Dijeron su madre y su hermano:
11: queremos que Rebeca se quede con nosotros al menos 10 días. Y luego
9: podrá irse.
0: Pero él dijo:
9: no me retrasen. El Señor hizo que mi misión tuviera éxito. Ahora envíenme para que pueda regresar a la casa de mi amo.
5: Bien.
11: Bien.
5: Llamaremos a Rebeca
11: y le preguntaremos qué le parece a ella.
0: Entonces llamaron a Rebeca y le preguntaron:
5: ¿Estás dispuesta
11: a irte con este hombre?
10: Sí, iré.
0: Entonces se despidieron de Rebeca y la enviaron con el siervo de Abraham y sus hombres. La mujer que había sido niñera de Rebeca la acompañó. Cuando Rebeca partía, le dieron la siguiente bendición:
12: hermana nuestra, que llegues a ser la madre de muchos millones.
11: De muchos millones.
12: Que tus descendientes sean fuertes y conquisten las ciudades de sus enemigos.
0: Después Rebeca y sus siervas montaron en los camellos y siguieron al hombre. Así que el siervo de Abraham se llevó a Rebeca y emprendió el viaje. Mientras tanto, Isaac, que vivía en el Negev, había regresado de Beer Lahai-Roi. Una tarde, mientras caminaba por los campos y meditaba, levantó la vista y vio que se acercaban los camellos. Cuando Rebeca levantó la vista y vio a Isaac, se bajó enseguida del camello y preguntó al siervo:
10: ¿quién es ese hombre que viene a nuestro encuentro caminando por los campos?
0: Y él contestó:
9: es mi amo.
0: Entonces Rebeca se cubrió el rostro con el velo, y el siervo le contó a Isaac todo lo que había hecho. Luego Isaac la llevó a la carpa de Sara, su madre, y Rebeca fue su esposa. Él la amó profundamente, y ella fue para él un consuelo especial después de la muerte de su madre.
8: El libro de Génesis, capítulo 1.
0: En el principio, Dios creó los cielos y la tierra. La tierra no tenía forma y estaba vacía, y la oscuridad cubría las aguas profundas. Y el Espíritu de Dios se movía en el aire sobre la superficie de las aguas. Entonces Dios dijo:
4: que haya luz.
0: Y hubo luz. Y Dios vio que la luz era buena. Luego separó la luz de la oscuridad. Dios llamó a la luz día y a la oscuridad noche. Y pasó la tarde y llegó la mañana. Así se cumplió el primer día. Entonces Dios dijo:
4: que haya un espacio entre las aguas para separar

0: Dios llamó a lo seco tierra y a las aguas mares. Y Dios vio que esto era bueno. Después Dios dijo,
1: que de la tierra brote vegetación, toda clase de plantas con semillas y árboles que den frutos con semillas. Estas semillas producirán, a su vez, las mismas clases de plantas y árboles de los que provinieron.
0: Y eso fue lo que sucedió. La tierra produjo vegetación, toda clase de plantas con semillas y árboles que dan frutos con semillas. Las semillas produjeron plantas y árboles de la misma clase. Y Dios vio que esto era bueno. Y pasó la tarde y llegó la mañana. Así se cumplió el tercer día. Entonces Dios dijo,
1: que aparezcan luces en el cielo para separar el día de la noche. Que sean señales para que marquen las estaciones, los días y los años. Que esas luces en el cielo brillen sobre la tierra.
0: Y eso fue lo que sucedió. Dios hizo dos grandes luces, la más grande para que gobernara el día, y la más pequeña para que gobernara la noche. También hizo las estrellas. Dios puso esas luces en el cielo para iluminar la tierra, para que gobernaran el día y la noche, y para separar la luz de la oscuridad. Y Dios vio que esto era bueno. Y pasó la tarde, y llegó la mañana. Así se cumplió el cuarto día. Entonces Dios dijo,
1: que las aguas se colmen de peces y de otras formas de vida. Que los cielos se llenen de aves de toda clase.
0: Así que Dios creó grandes criaturas marinas y todos los seres vivientes que se mueven y se agitan en el agua, y aves de todo tipo, cada uno produciendo crías de la misma especie. Y Dios vio que esto era bueno. Entonces, Dios los bendijo con las siguientes palabras.
1: Sean fructíferos y multiplíquense. Que los peces llenen los mares y las aves se multipliquen sobre la tierra.
0: Y pasó la tarde y llegó la mañana. Así se cumplió el quinto día. Entonces Dios dijo,
1: que la tierra produzca toda clase de animales, que cada uno produzca crías de la misma especie, animales domésticos, animales pequeños que corran por el suelo y animales salvajes.
0: Y eso fue lo que sucedió. Dios hizo toda clase de animales salvajes, animales domésticos y animales pequeños, cada uno con la capacidad de producir crías de la misma especie. Y Dios vio que esto era bueno. Entonces Dios dijo,
1: hagamos a los seres humanos a nuestra imagen, para que sean como nosotros. Ellos reinarán sobre los peces del mar, las aves del cielo, los animales domésticos, todos los animales salvajes de la tierra y los animales pequeños que corren por el suelo.
0: Así que Dios creó a los seres humanos a su propia imagen. A imagen de Dios los creó. Hombre y mujer los creó. Luego, Dios los bendijo con las siguientes palabras.
1: Sean fructíferos y multiplíquense. Llenen la tierra y gobiernen sobre ella. Reinen sobre los peces del mar, las aves del cielo y todos los animales que corren por el suelo.
0: Entonces Dios dijo,
1: miren, les he dado todas las plantas con semilla que hay sobre la tierra y todos los árboles frutales para que les sirvan de alimento. Y he dado toda planta verde como alimento para todos los animales salvajes, para las aves del cielo y para los animales pequeños que corren por el suelo, es decir, para todo lo que tiene vida.
0: Y eso fue lo que sucedió.

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Entonces Dios miró todo lo que había hecho y vio que era muy bueno. Y pasó la tarde y llegó la mañana. Así se cumplió el sexto día.

0: Capítulo 2. Así quedó terminada la creación de los cielos y de la tierra, y de todo lo que hay en ellos. Cuando llegó el séptimo día, Dios ya había terminado su obra de creación y descansó de toda su labor. Dios bendijo el séptimo día y lo declaró santo, porque ese fue el día en que descansó de toda su obra de creación. Este es el relato de la creación de los cielos y la tierra. Cuando el Señor Dios hizo la tierra y los cielos, no crecían en ella plantas salvajes ni grano, porque el Señor Dios aún no había enviado lluvia para regar la tierra, ni había personas que la cultivaran. En cambio, del suelo brotaban manantiales que regaban toda la tierra. Luego, el Señor Dios formó al hombre del polvo de la tierra, sopló aliento de vida en la nariz del hombre y el hombre se convirtió en un ser viviente. Después el Señor Dios plantó un huerto en Edén, en el oriente, y allí puso al hombre que había formado. El Señor Dios hizo que crecieran del suelo toda clase de árboles, árboles hermosos y que daban frutos deliciosos. En medio del huerto puso el árbol de la vida y el árbol del conocimiento del bien y del mal. Un río salía de la tierra del Edén que regaba el huerto y después se dividía en cuatro ramales. El primero, llamado Pisón, rodeaba toda la tierra de Ávila, donde hay oro. El oro de esa tierra es excepcionalmente puro. También se encuentran allí resinas aromáticas y piedras de ónice. El segundo, llamado Gihón, rodeaba toda la tierra de Cus. El tercero, llamado Tigris, corría al oriente de la tierra de Asiria. El cuarto se llama Éufrates. El Señor Dios puso al hombre en el jardín de Edén para que se ocupara de él y lo custodiara. Pero el Señor Dios le advirtió:
1: puedes comer libremente del fruto de cualquier árbol del huerto, excepto del árbol del conocimiento del bien y del mal. Si comes de su fruto, sin duda morirás.
0: Después, el Señor Dios dijo:
1: no es bueno que el hombre esté solo. Haré una ayuda ideal para él.
0: Entonces, el Señor Dios formó de la tierra todos los animales salvajes y todas las aves del cielo. Los puso frente al hombre para ver cómo los llamaría. Y el hombre escogió un nombre para cada uno de ellos. Puso nombre a todos los animales domésticos, a todas las aves del cielo y a todos los animales salvajes. Pero aún no había una ayuda ideal para él. Entonces el Señor Dios hizo que el hombre cayera en un profundo sueño. Mientras el hombre dormía, el Señor Dios le sacó una de sus costillas y cerró la abertura. Entonces el Señor Dios hizo de la costilla a una mujer y la presentó al hombre.
2: ¡Al fin! ¡Esta es hueso de mis huesos y carne de mi carne! Ella será llamada mujer porque fue tomada del hombre.
0: Esto explica por qué el hombre deja a su padre y a su madre y se une a su esposa, y los dos se convierten en uno solo. Ahora bien, el hombre y su esposa estaban desnudos, pero no sentían vergüenza. Capítulo 3. La serpiente era el más astuto de todos los animales salvajes que el Señor Dios había hecho. Cierto día le preguntó a la mujer:
3: ¿de veras Dios les dijo que no deben comer del fruto de ninguno de los árboles del huerto?
0: La mujer respondió:
4: claro que podemos comer del fruto de los árboles del huerto. Es solo del fruto del árbol que está en medio del huerto del que no se nos permite comer. Dios dijo, no deben comerlo, ni siquiera tocarlo. Si lo hacen, morirán.
0: La serpiente exclamó,
3: no, morirán. Dios sabe que en cuanto coman del fruto, se les abrirán los ojos y serán como Dios, con el conocimiento del bien y del mal.
0: La mujer quedó convencida. Vio que el árbol era hermoso y su fruto parecía delicioso, y quiso la sabiduría que le daría. Así que tomó del fruto y lo comió. Después le dio un poco a su esposo que estaba con ella, y él también comió. En ese momento se les abrieron los ojos y de pronto sintieron vergüenza por su desnudez. Entonces cosieron hojas de higuera para cubrirse. Cuando soplaba la brisa fresca de la tarde, el hombre y su esposa oyeron al Señor Dios caminando por el huerto. Así que se escondieron del Señor Dios entre los árboles. Entonces el Señor Dios llamó al hombre.
1: ¿Dónde estás?
0: El hombre contestó.
2: Te oí caminando por el huerto, así que me escondí. Tuve miedo porque estaba desnudo.
1: ¿Quién te dijo que estabas desnudo? ¿Acaso has comido del fruto del árbol que te ordené que no comieras?
0: El hombre contestó.
2: La mujer que tú me diste fue quien me dio del fruto. ¿Y yo lo comí?
0: Entonces el Señor Dios le preguntó a la mujer.
1: ¿Qué has hecho?
4: La serpiente me engañó. Por eso comí.
0: Entonces el Señor Dios le dijo a la serpiente.
1: Por lo que has hecho, eres maldita más que todos los animales, tanto domésticos como salvajes. Andarás sobre tu vientre, arrastrándote por el polvo durante toda tu vida. Y pondré hostilidad entre tú y la mujer, y entre tu descendencia y la descendencia de ella. Su descendiente te golpeará la cabeza, y tú le golpearás el talón.
0: Luego le dijo a la mujer,
1: haré más agudo el dolor de tu embarazo, y con dolor darás a luz. Y desearás controlar a tu marido, pero él gobernará sobre ti.
0: Y al hombre le dijo,
1: dado que hiciste caso a tu esposa y comiste del fruto del árbol del que te ordené que no comieras, la tierra es maldita por tu culpa. Toda tu vida lucharás para poder vivir de ella. Te producirá espinos y cardos, aunque comerás de sus granos. Con el sudor de tu frente obtendrás alimento para comer hasta que vuelvas a la tierra de la que fuiste formado. Pues fuiste hecho del polvo, y al polvo volverás.
0: Después el hombre, Adán, le puso a su esposa el nombre Eva, porque ella sería la madre de todos los que viven. Y el Señor Dios hizo ropa de pieles de animales para Adán y su esposa. Luego el Señor Dios dijo,
1: miren, los seres humanos se han vuelto como nosotros, con conocimiento del bien y del mal. ¿Y qué ocurrirá si toman el fruto del árbol de la vida y lo comen? Entonces vivirán para siempre.
0: Así que el Señor Dios los expulsó del jardín de Edén y envió a Adán a cultivar la tierra de la cual él había sido formado. Después de expulsarlo, el Señor Dios puso querubines poderosos al oriente del jardín de Edén y colocó una espada de fuego ardiente que destellaba al moverse de un lado a otro a fin de custodiar el camino hacia el árbol de la vida.

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2: Les saludamos en el poderoso nombre de Jesucristo y a todos los que estén conectados a través de la web, la www.lavozqueclama.org.be. Vamos a estudiar la palabra de Dios. Vamos a hablar en este día de hoy. El tema hemos titulado El Nombre de Jesucristo. El nombre de Jesucristo es el tema que queremos compartir con usted este día de hoy, esperanzados en el Todopoderoso, que sea de edificación para su vida, que usted pueda ser alentado y que pueda aprender pues cómo usar este nombre. Amén. El nombre de Jesucristo, que es un nombre compuesto porque es el nombre de Jesús y el título que se le dio a él, Cristo, que significa el ungido o rey. Jesucristo, Jesús, rey. El nombre de Jesucristo. La palabra de Dios dice en el libro de Filipenses capítulo 2. Leemos esta escritura y establecemos un fundamento en la escritura de la enseñanza que queremos compartir con usted. Filipenses capítulo 2, el verso 9 en adelante dice: por lo cual Dios también le exaltó hasta lo sumo y le dio un nombre que es sobre todo nombre, para que en el nombre de Jesús se doble toda rodilla de los que están en los cielos y en la tierra y debajo de la tierra, y toda lengua confiese que Jesucristo es el Señor, para gloria de Dios Padre. Aleluya, gloria, gloria al nombre de Jesús. Entonces es bien importante que nosotros entendamos este asunto, el nombre de Jesús o el nombre de Jesucristo, porque es que se está usando, pareciera también como un amuleto. Un amuleto, usted sabe lo que es un amuleto. Hay gente que carga una pata de conejo acá. ¿Para qué cargan la pata de conejo? A ver, ¿quién sabe para qué cargan la pata de conejo? Para tener suerte. Eso es así, la gente agarra su pata de conejo ahí para que le dé suerte. Hay gente que carga una estampita de un santo que le ayuda a conseguir mujeres. ¿Cómo es? Para tener muchos romances. ¿Cuál es ese santo? ¿Ah? ¿San Antonio es? ¿Para las mujeres? ¿Y para los hombres? No sé. No, sí lo hay, María. Estoy enseñándoles que sí hay, existe la pata de conejo. Eso es verdad. Estoy tratando de que ustedes me entiendan de las cosas reales, porque no podemos. Yo les decía esta mañana, hay gente que dice que está enferma, y entonces dice: no, yo vengo para que ore por mí. ¿Pero por qué? Y entonces no quieren decir que están enfermos. Si estás enfermo, estás enfermo, chico. Diga que estás enfermo, ¿para qué? Diga la verdad, pues. Me duele aquí, me duele la rodilla, me duele el brazo. Entonces yo oro por ti en el nombre de Jesús y tú eres sanado. Pero hay gente que no diga eso, hermano. No diga eso. No diga pata de conejo, porque eso es malo. La pata de conejo, ¿sabes lo que dice la Biblia? El ídolo nada es. Eso es lo que dice el escritor. Así que el ídolo nada es, pues. Yo puedo decirlo. Así que no es importante. Ahora, conscientes estamos que el ídolo nada es. Pero la palabra de Dios también dice que detrás del ídolo, dice la escritura, pues los que le sacrifican a los ídolos, a los demonios, los sacrifican. Entonces una persona que se inclina a adorar un ídolo, cualquiera que sea, estampita, cuadrito, corazón de Jesús, todo eso son idolatrías, figuras, esfinges, el cachito, la Pepe Zamuro, todo eso, sí, Andrés, ¿verdad? La Pepe Zamuro, ¿para qué es que es la Pepe Zamuro? Para la buena suerte también. Digo, la gente anda buscando suerte. El salmista decía: tú eres el que sustenta mi suerte. ¡Aleluya! El Eterno, ese sí sustenta la suerte del hombre de Dios. ¡Amén! Entonces la gente, hermano, tiene cada uno su cosita para cuidarse, para que no le salga la sayona, que no le salga el silbón, la espantona, la dientona, los muertos. Hay gente que le tiene miedo a los muertos, hermano. Yo quiero decirle que los muertos no salen, hermano. Eso es mentira. Está establecido los hombres que mueren una vez, después de esto el juicio. No salen, hermano, los muertos no andan desandando por ahí. Pastor, usted, porque usted no le ha salido uno, y uno, yo me salió uno y le puso la cabeza grandota. Bueno, déjeme decirle que lo que el aparecido eso es un demonio. Ellos sí pueden tomar algún tipo de formas. Lo vemos por la escritura. Ellos toman alguna forma para aterrar, para asustar a la gente, o para que la gente comience a creer en eso, ¿entiende? Creer en los muertos. Hay gente que, usted sabe que la gente que le pide a su papá, a su mamá, les piden a ellos y están suplicándole a los muertos. Y la Biblia condena a esa, dice aquel que consulta, dice Dios que es abominación el que consulta a los muertos. Porque cuando alguien intenta consultar a los muertos, no son los muertos, porque los muertos no hacen nada, no pueden, están en un lugar específico y no pueden salir de allí, pues. Mire, hermano, si los muertos salieran, Jesús hubiera dicho claramente que aquel rico que estaba ya muerto, el alma del rico, hubiera dicho: Señor, yo voy a ir a hablarle a mis hermanos, a decirle, yo vengo del infierno a decirles que se arrepientan, ¿no? ¿Qué le dijo Abraham? A Moisés y a los profetas tiene, óiganlo a ellos. Moisés y los profetas es todo lo escrito que tiene que ver con Moisés y todo lo escrito por los profetas. Cuando Abraham le dijo a Moisés y a los profetas tiene, óiganle a ellos, estaba hablando de esa escritura, de esa palabra. Y añadió y dijo: si no se persuaden por la palabra de Moisés y de los profetas, tampoco se persuadirán si alguien se levanta de entre los muertos. O sea que cuando una gente está dudando y no quiere y no quiere, mire, hermano, no olvídese. Usted le podrá, como dijo el poeta, le pinta pájaros de oro y pajaritos de plata. Le dice que él es muy rico, que tiene abundantes vacas. En fin, producen más paja que las sabanas de Arauca, dijo el llanero. No, no le va, la muchacha no le va a poner cuidado aunque le pinte todo. Pero aunque le diga cualquier tontería, así es como tú digas, mi amor, ya. La gente que no quiere creer no va a creer. No se van a persuadir aunque alguien se levante de entre los muertos. Así es que usted ponga su corazón sensible a Dios. Mucha gente ve el nombre de Jesús como un amuleto, como ve en la Biblia. Hay mucha gente, usted sabe que la gente, hay gente que tiene la Biblia como amuleto. Ese es para espantar los diablos. Abren la Biblia en el Salmo 91, casi siempre. La dejan abierta ahí y se la comen los ratones. Le hacen pupú las cucarachas. Se pone amarilla y no la lee, mi hermano querido. ¿Usted cree que el diablo le tiene miedo a la Biblia? Y en el Salmo 91, si se lo sabe de memoria. Usted sabe que ese fue ese salmo el que el diablo le citó a Jesús allá cuando estaba Jesús en ayuno. Les decía esta mañana que hay gente que cree que porque están en ayuno, el diablo no les puede tentar. No, yo estoy en ayuno, y el diablo se va porque yo estoy en ayuno. Mentira. Cuando tú estás en ayuno, el diablo más te viene a acosar. 40 días estaba ayunando Jesús, dice la Biblia. Y el diablo vino y le citó el Salmo 91. Escrito está, le dijo el diablo a Jesús, a sus ángeles mandará para que tu pie no tropiecen en piedra. Salmo 91. Porque es que se la sabe, mi hermano querido. ¿Le va a tener miedo? No, así no. O sea, usted podrá tener la Biblia abierta, usted podrá decir el nombre de Jesús también, pero ¿cómo? Y lo que quiero, podamos aprender, y yo quiero aprender también el nombre de Jesús. Lo primero que tenemos que definir, y cuando la Biblia, la palabra de Dios en esta escritura dice, por lo cual Dios también le exaltó hasta lo sumo y le dio un nombre. Esta terminología es esta palabra, cuando dice nombre, dice es una designación. Le dio un título, Dios le cedió fama, reputación y crédito. Hablando de Jesús, le dio una nombradía. Y le dio autoridad. Eso es lo que significa. Le dio un nombre. O sea, le dio autoridad. Le dio poder, dominación, potestad y supremacía. La escritura está diciendo aquí, el cual también le exaltó hasta lo sumo y le dio un nombre. Le dio autoridad. Le dio poder. Le dio nombradía. Le dio dominación, potestad y supremacía. Lo glorioso de esto es que ese poder o esa autoridad, esa dominación, esa potestad, esa supremacía, se la dio, dice la escritura aquí, sobre los que están en los cielos. El Dios eterno, creador de todas las cosas, dice que le dio poder, potestad, supremacía, dominio a Jesús de los que están en los cielos. Porque cuando dice que se doble toda rodilla, implica una acción de humillación. Dice de los que están en los, plural, cielos. O sea, lo creado por Dios, todo lo creado, a Cristo Jesús, a Jesucristo, se le dio la autoridad, el poder, el dominio, el control, el Dios eterno, sobre lo que está arriba, en los cielos y en la tierra. Pero fíjense que en los cielos, bien interesante, porque en los cielos, cuando hablamos de los cielos, ¿qué está en los cielos? Que son varios cielos, ¿verdad? Bueno, cuando decimos cielo, solamente pensamos en Dios. No, hermanos, pero la Biblia dice que Satanás, los demonios, operan. La palabra operar es trabajar, hacer. Dice, en las regiones celestes. Mucha gente cree y dice, no, el diablo está en el infierno. No, hermano. Su centro de operación no es en el infierno. Es en el espacio. En el espacio. Recuerden lo que dijo Jesús cuando oró por Pedro y le dijo, yo veía a Satanás que caía como un rayo. La palabra caer es que viene de arriba. Todo lo que sube tiene que, o sea, viene de arriba. Entonces veía a Satanás caer como un rayo. Entendemos que hay cielos. Nuestro planeta está rodeado por los cielos, poniéndonos nosotros como un punto de referencia. Los cielos, allí está rodeado de los, de esos cielos. Pero científicamente, los astronautas que viajaron a la luna dijeron que eso era una total y absoluta tiniebla, y que fueron ahí mismito a la luna, es decir, ahí mismito a la luna, y eso es tétrico. Pues la Biblia dice que Satanás fue arrojado a las tinieblas de afuera, dice la escritura, no de adentro, de afuera. Sí, en el espacio sideral es una tiniebla, es una oscuridad. Cuando habla de oscuridad, hermano, mire, hablo de una oscuridad que sobrepasa la oscuridad común. Es algo realmente denso. ¿Sabe qué es algo denso? Que aunque usted no lo agarra, pareciera que lo pudiera tocar, como el viento, ¿eh? Así es la profunda tiniebla. Bueno, ellos están en las tinieblas de afuera, un lugar realmente pavoroso. Pavoroso para efectos nuestros, ¿no? Que eso es lo que nos causa a nosotros. Satanás causa terror, porque la Biblia dice, espanto serás. Ese fue el decreto de Dios. Para él se convierte en un espanto, en un ser que lo que causa es pánico, miedo normalmente al ser humano. Entonces, la Biblia dice que a Jesucristo Dios le dio poder, autoridad sobre todo lo que está en los cielos. Eso incluye los ángeles de Dios, arcángeles, serafines, querubines, seres vivientes, los caballos alados que hay allá, los carros de fuego, todas las cosas creadas por Dios allá en su gloria, y todos los que tuvieron rebelión contra Dios, incluyendo a Satanás, a los principados, a las potestades, a los gobernadores, a todo ser espiritual que opera en las regiones celestes. Jesucristo tiene la autoridad sobre ellos. Bien importante que usted y yo estemos claros, porque el asunto está en que a veces en el nombre del Señor Jesucristo o en el nombre de Jesús, pero sí, no estamos claros qué es eso, pues. Si es que se le dio ese nombre, es de él, le pertenece, porque el Creador se lo delegó. El asunto está es que usted y yo lo aceptemos, lo creamos y sí, y sepamos realmente usarlo. Porque mucha gente puede usar el nombre de Jesús, yo, mi hermano. Y mucha gente usa el nombre de Jesús. Quiero decirles que porque usted escuche gente usando el nombre de Jesús, no es garantía de vida eterna. No, porque la Biblia dice que el que confesara al Señor será salvo. Así no es de liviano este negocio. Hay gente que inclusive no solamente usa el nombre de Jesús, usa el nombre de Jesús para despojar aparentemente gente poseída. Aquí dice la escritura en Acá en el Evangelio de Mateo, dice la Escritura en el verso 21, capítulo 7, Evangelio de Mateo, capítulo 7, verso 21. No todo el que me dice Señor, Señor, entrará en el reino de los cielos, sino el que hace la voluntad de mi Padre que está en los cielos. Muchos me dirán en aquel día, Señor.

Señor, Señor, no profetizamos en tu nombre. No profetizamos en tu nombre. ¿Sabía usted que muchos brujos inclusive usan el nombre de Dios? Y hay muchos predicadores que andan verdaderamente deseando mucho que decir, que su vida es desordenada, que no temen a Dios, que lo hacen por ganancias, que manipulan a la gente y también usan el nombre de Jesucristo. Cuando usted va donde un brujo y le dice que le va a hacer un despojo, él dice que se lo hace en el nombre del Señor. Casi siempre. Yo trabajo así, dice. Dios está conmigo. Dice, muchos me dirán aquel día, no profetizamos en tu nombre. O sea, profetizar es emitir un mensaje que aparentemente es de parte de Dios. Pero hay gente que está en esta condición y utilizan la palabra de Dios, la van a usar, y dirán, no profetizamos en tu nombre, y en tu nombre echamos fuera demonios, y en tu nombre hicimos muchos milagros. Verso 23, entonces les declararé, nunca os conocí, apartados de mí, hacedores de maldad. Yo quiero que usted esté atento a esto, porque a veces nosotros nos dejamos llevar por los milagros y prodigios. La gente anda pensando, ¿dónde pasó algo así sobrenatural? Para salir corriendo para allá. Si llega alguien de afuera y hace algo sobrenatural, esos cieguitos, sobre todo los cristianos, usted, amado hermano, ni siquiera sabe qué vida lleva esa persona. Mire, Satanás tiene poder, hermano, para hacer cosas también. Y aparentemente quedan gente libres. Y han habido hasta, inclusive, sanidades. Pero si la sanidad lleva un propósito malvado, malévolo, la persona que pudiera recibir la salud queda atrapada, libre del azote acá, pero cautiva en su mente y en su corazón. Para el diablo le es mejor, para todo ser maligno le es mejor tenerlo cautivo a usted en su corazón y en su mente, que inclusive enfermo. Por eso es que el trabajo que él hace más que todo es en la mente, en el corazón, poniendo dudas, disfrazando las cosas, cambiándolo, poniéndonos que la brujería es calidad, dándonoslas por televisión, diciendo que las cartas, echar las cartas, la adivinación, eso es bueno, poniéndonos lo que Dios aborrece, lo que Dios detesta, él lo pone como calidad. Ahora mismo usted ve eso, todo lo que es perverso, el homosexualismo, el sodomismo, el lesbianismo. Mira, ahora es como que si fuera normal. Decía alguien, ahorita no sale una novela si no viene un homosexual ahí acompañado con ella. Por eso yo les recomiendo, no vean esa basura, mi hermano querido, mis hermanas. Sobre todo nuestras amadas hermanas. Eso es basura, hermano. Basura para que usted... Ahora, si usted lo va a hacer... Va a haber algo de eso, comiquita o tipo de cuestiones, películas que usted, para sacarle, verificar el provecho y ver, porque si tiene la capacidad de hacerlo, yo le digo que lo haga. Pero si usted no tiene la capacidad, si eso, bueno, primero que por lo menos las películas de terror, eso es de terror. Podrido, eso no sirve, hermano. Que los muertos andantes, ¿qué está viendo usted eso, hermano? Eso es basura, hermano. No pierda el tiempo en eso. Yo no le digo que vea, no vea películas seculares. Puede verlas, pero algo que usted pueda realmente sacarle provecho. Entonces el objetivo de él es engañarnos. Ahí está. ¿Dónde opera? En los aires. Ahí opera. Pero la noticia buena es que Cristo Jesús, dice la Biblia, Dios le dio autoridad sobre todos esos seres. Y que nosotros no nos estemos comiendo el cuento de que porque cualquier alguien hizo X tal milagro. Ay, sí, nosotros vamos a ver. Y nos veamos, casi que nos postramos y casi que los adoramos a líderes, hermanos, sí. Hay hombres de Dios, inclusive pastores, hermanos, que están casi que adorando a otros hombres de Dios. Sobre todo ahorita, y no... Cuestiono eso porque creo que es bíblico. La autoridad del apóstol, la autoridad del hombre de Dios. Por supuesto que yo creo en eso absolutamente. Me ungieron a mí. Pero
colocar a un hombre de Dios para endiosarlo, eso es horrible. Ese es lo torcido de lo que el enemigo intenta hacer. Y hay gente que, sí, yo soy ese hombre de Dios. Ya no quieren ni pisar el suelo, hermano. Cada vez que me presento yo a la radio, el hermano sabe, ¿quién habla allí? El hermanito Jesús González. Ese soy yo. Porque no soy más que eso, hermanos. Solo el hermanito Jesús González. ¿Qué más voy a hacer? Pues, ¿o estoy inventando yo que soy? Porque yo sé lo que soy en Cristo Jesús. Soy su sirviente. Pero es bien importante que nosotros estemos ubicados. Que no porque alguien tenga renombre o porque alguien haga milagros es garantía del reino de Dios. Sobre todo en estos últimos tiempos, donde el enemigo, bueno, ha tomado completamente el disfraz de luz, sí, hermano. Dice la Biblia, y no ignoremos esto, que el mismo Satanás se disfraza como ángel de luz. Y también sus emisarios, ¿como qué? Como que fuesen algo bello. Tienen apariencia de piedad, pero niegan la eficacia de ella, dice la Escritura. Bien pendiente con esto. Oh, porque ellos dicen, y eso lo hizo fue en el... Ya va. Veamos acá la palabra de Dios. Algunos hombres de Dios que usaron el nombre de Jesús. Libro de los Hechos, capítulo 3. Dice la Escritura en el libro de Hechos, capítulo 3 y el verso 6. Es bien importante que usted y yo aprendamos que el nombre de Jesucristo, el nombre de Jesús, más que un simple nombre, es una designación, una autoridad, un poder. Esta gente aprendieron eso. Yo digo que yo, inclusive yo tengo que aprender eso. Y para aprender eso tengo que repetírmelo. El nombre de Jesucristo representa poder y autoridad. Pero ¿cómo va a funcionar eso? ¿Cómo funciona? Es cuando yo comienzo a creer, hermanos. Si no, es imposible. Mire lo que dice la Escritura. Bien importante esto, porque nosotros a veces queremos orar por la gente. Y ahí vamos para adelante, dice. Hechos capítulo 3 verso 6. Mas Pedro dijo: no tengo plata ni oro, pero lo que tengo te doy. En el nombre de Jesucristo de Nazaret, levántate y anda. Y tomándole por la mano derecha, le levantó, y al momento se le afirmaron los pies y tobillos. Cuando Pedro fue allí a orar por este hombre, primero tuvo que nutrirse de creer lo que iba a hacer. Es como cuando usted le dan una... Vaya en mi nombre, alguien que es importante aquí, que lo conozcan. Bueno, voy a ponerme yo, pues, lo que tenemos, la voz que clama. Mire, con todo y eso me llama. Va alguien, le digo, mire, vaya, dígale que va en nombre mío allá, la voz que clama. Diga, mire, yo vengo de parte del hermano Jesús González. Normalmente lo atienden, oye, ahí en la voz que clama. Sí, vaya en mi nombre, dígale que usted va de parte mía. Mire, le dicen a Rafael, hermano Rafael, mire, yo vengo de parte de hermano Jesús González, que dijo que esto. ¿Cómo no? Porque sabe que yo represento una autoridad. Y si yo digo que es. Y si digo que no es, no es. Lo que quiero que entendamos es eso. Si usted conoce a algún político, eso que tiene poder político, un juez, si yo vengo en el nombre de este juez, fulano de tal, y si tiene un escrito, mejor, nosotros tenemos un escrito. Si usted llega a una prefectura, a un retén, yo vengo en el nombre de este juez, con un escrito allí, por eso es que nosotros tenemos el escrito, está en el nombre de Jesucristo de Nazaret. Para que primero es usted, primero soy yo. Y si me pondrán cuidado, ya está dudando. ¿Entiendes? Usted vaya, vaya. Ay, pero ¿será que me atenderán? Vaya, que sí lo van a atender. Y si no me atienden, y si me dicen que no, pero vaya, dígale que va de parte mía. Pero es que, yo no sé, pero eso somos nosotros, oye, hermano. La Biblia dice que al Hijo de Dios se le dio un nombre.
que es sobre todo nombre.

que usted es un demonio muy bravo, si es un demonio muy grande, si es un demonio, un principado, si es una potestad, dígame si es el mismo Satanás. Las piernas me tiemblan. Es igualito como el que le dice, vaya de parte mía, y si no me escucha, ¿verdad que sí, hermano? Y si no me ponen cuidado, ay, yo mejor no voy. Es igual. Lo que estoy tratando de enseñarle es que el nombre de Jesús es sobre todo nombre. El problema somos nosotros. Que usted pueda evaluar, ver si realmente usted está con absoluta convicción. Se va segurísimo. Voy para allá, chico. Vaya en nombre mío, dice el gobernador. Vaya en mi nombre. Mi esposa hizo una cola de 3 días, hermano, aquí en la barraca ahí, para que nos dieran casa, hermano, y pagándola, unas casas de la organización donde vivimos. Hizo su cola, papeleo, todo lo que nos pidieron lo llevamos. Y comenzó el ir para allá. Y mire que cuando nos sale la casita, tal, ya nos conocían. Un día me dijo una mujer, mire, señor, yo le voy a agradecer una cosa, haga el favor y ya no venga más, me dijo. Usted entienda que esas casas ya las repartieron, esas casas ya las entregaron, esas casas ya eso lo dieron. Y mi esposa y yo, pero nosotros la cola, las noches sin dormir, el frío, el sol, nada de eso valía. Las casas ya las habían repartido. Yo tengo un sobrino que ahorita es mayor del ejército, en aquel tiempo era teniente. Y lo llamé a mi sobrinito, hijo mío, estoy por aquí. Ah, hombre, tío, él habla así. Ah, hombre, tío, pero hágale una carta a Chávez, man. Eso no la va a ver Chávez, pero hágale una carta a Chávez, man. Que eso la va a ver mi general, man. Él es el que maneja eso. Mi general va a ver eso. Así. Y una carta con una lágrima. Usted sabe. Ciudadano Rafael Chávez Frías, bla, bla, bla, bla, mi respeto, ta, ta, ta, ta. ¿Sabe qué? Pásemela por fa. Ni siquiera se la envié. Nada, hermano. Eso es un formalismo, tío. Mi general es el que va a hablar eso. Envíe la carta por fax y envíeme el taloncito de todo lo que ustedes han hecho y qué casa es la que usted quiere y todo. Le envíe todo eso por fax. Yo tenía un teléfono de esos raspahielos que llaman grandote. ¿Recuerdan? Uno de los primeros que salieron. Super bloque. Hermano, envíe eso como al mes. Ya ese teléfono que fue el que di estaba caducando y cambiamos el teléfono, lo habíamos dejado para jugar, pero todavía tenía línea, decirle. Y habían llamado ahí dejando mensajes, porque en lo que el hombre de los soles dio la orden de que me entregaran la casa, había casa para mí, ¿verdad? Y habían repartido toda la casa, pero los soles tienen autoridad. Esos soles dijeron, hay casa para él. Me llamaban y me llamaban. Y un día la hija mía, estaban ahí con el teléfono echando broma y yo estaba en Caracas. No, ¿qué tal? ¿Qué el teléfono? ¿Qué tal? El raspahielo, el raspacoco, no sé qué tal. Y empezaron, y lo pusieron la batería y lo pusieron, señor Jesús González, un mensaje, mire que por favor le salió la casa para que deposite la inicial. Y otro mensaje, me llama mi esposa, mi amor, la casa no salió, la casa, plata, billetes, y que busca plata, porque estaba yo en la empresa. Soy Dios mío, pero yo, ¿qué hago ahora? Voy a ir para acá. Llamé para allá, ay sí señor, mire, desde que nos estamos intentando comunicar con ustedes, ¿qué tal? Sí, ya a usted le salió la casita, tiene chance para depositar hasta tal fecha. Deposité, mi hermano, ahí tengo mi casa, porque hubo alguien con autoridad que dijo que sí había casa. Yo no sé si usted me está tratando de entender lo que yo intento decirle en esta mañana a usted. ¿Podrá usted creer en la autoridad del nombre de Jesucristo? Él fue el que dijo, en mi nombre echaréis fuera demonios, en mi nombre haréis muchos milagros, en mi nombre. Pero el asunto es si yo creo, ¿no? Ya. ¿Podré creer yo? O empezaré como el hombre. Y si no me escucha, alguien me dijo a mí eso. Y dije, ay sí, que me está poniendo cuidado. Ah, mi sobrino está muy ocupado. No, yo no, empiezo con el dilema, ese es el problema. A veces nosotros por ahí nos ponemos también a estarle buscando pleito al enemigo. ¿Sabe usted eso? Sí. Queremos meternos en problemas y buscamos

enemigo, para echarnos los de que sí tenemos poder, pues. Pues no es eso lo que veo yo en la escritura. Usted, como dicen por ahí, ni se ofrece, ni se niegue. Usted no tiene que andar buscando diablos por ahí donde está metiéndose con los diablos. Esos diablos en paja. Pero si esos diablos vienen a molestarlo, usted tiene que resistirlos en el nombre de Jesús. Hay gente, hermano, que vive viendo diablos en todos lados. Ay, el diablo, porque... Y el diablo, estoy ahorita hablando de...

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